0: porque es un arte, o sea,
1: sí,
0: punto,
1: sí, totalmente.
0: La inclinación, la, todo, todo, la fuerza que haces.
1: No, uno no sabe, uno...
0: No, no, estamos, no, no, guardas. Estamos,
1: bueno, ustedes saben. No, ustedes saben.
0: Y Barragán,
1: yo filo como puedo.
0: Barragán ni te cuento.
1: ¿Ah, sí?
0: No, no, Barragán, hasta que no corta una hoja.

0: las he visto más en lugares en exteriores, no, en frigoríficos no, no van.
1: Y vos sabés que
0: la piedrota, claro, así en el medio.
1: Y le dan, claro, sí. No hay máquina que pueda reemplazar al despotador.
0: No, el despotador es una...
1: El despotador. Y tenés que saber cómo cortar, porque y sacar el corte, porque si no mezclás cortes...
0: No, el músculo.
1: Y la destrozás.
0: No, sí.
1: Claro, destrozás el corte.
0: Sí, yo sé bastante de postación, por eso te digo, no me quiero meter en el tema, porque la Córdoba se impresiona.
2: Ay, sí.
0: Porque una vez me dieron un ciervo entero para despostar.
1: No.
0: Y como no conocía al
1: ciervo... Yo no puedo hacer eso.
0: Fue con hacha la cosa.
2: No. ¡Ay, no, Lucho! No, ¿cómo lo vas a agarrar con un hacha Bambi?
1: No sé. No, bueno, cosa pero no.
0: Los pasa.
1: Pero ya estaba muerto, digamos. No,
0: ya estaba muerto. ¿Cómo lo voy a matar a hachazo? No.
1: Claro.
0: No exageres tampoco.
2: Seguís diciendo cosas que la gente se la imagina.
0: No. No, estamos hablando de despostación.
1: Amigos veganos.
0: Distinto. ¿Qué sé yo? Son cosas que pasan. Son cosas que pasan todo el tiempo. Los pasos. Los pasos que todos hacemos. Malena Muyala, escuchala.

0: preciosa poesía, Pasos, de Malena Muyala, una cantante que a mí me fascina, escritora también, con esta poesía sobre el paso del tiempo, las cosas que pasan. Pasos.
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2: Hola, buenas noches Radio 10, todos ahí. Yo quería la cuchilla para cocinar unas empanadas cortadas a cuchillo con matambre, las hago.
0: Ah, está bien.
2: Espectacular. Laura de Longyang. Chau.
0: Bueno,
2: besitos.
0: Laura.
2: Los escucho siempre. Un abrazo, son geniales.
0: Gracias. Muchas gracias, che. Bueno, entonces sí te anotamos. Está bueno hacer una empanada de matambre a cuchillo. Está bien. Sí, uno que tengas ahí, Córdoba.
3: Con la cadena nacional Malvinas empezó la campaña electoral la campaña electoral.
0: Sí.
3: Punto. A Milei le importa un bledo Malvinas. Plata, bueno, menos plata para los jubilados, para todos, pero hay para una base en Ushuaia y para la Fórmula 1 también.
0: Sí, viste, son cosas raras que ocurren en este país.
4: Hola, Lucho, quiero participar por la cuchilla para cortar en rebanadas una bondiola de cerdo que voy a hacer saltada, una bondiola entera. Bueno, le mando un saludo. Habla Juan de Colegiales.
0: Bueno, Juan, ahí te anotamos entonces, sí, para cortar bondiola. Hay una cosa que tienen que saber, que es que la grasa de cerdo, particularmente la grasa de cerdo, desafila mucho los cuchillos. No sé por qué miércoles es así, pero es así. Está científicamente comprobado, podemos decir.
3: Qué curioso. Bueno, a ver, hola Lucho, Irene, Fernando, excelente programa. Quiero la cuchilla para picar bien chiquitito el ajo para ponerle al pollito.
0: Sí.
3: Yo afilo con una piedra en forma manual, dice Miguel de... Miguel.
0: Miguel, está bien, Miguel. Está bien. Entonces está bien, para... Me compré una cosa para picar cebolla y... Esto, viste, wing con wing.
3: Que tiras el...
0: No, el no manual, se carga por pila, que es una cagada. Hay que cortar.
5: No es bueno.
0: No. Sí, una redonda chiquita. Una
5: ¿Pero
0: cagada.
5: Por qué la picás muy chiquita vos?
0: Queda muy chiquito, no sé, no me gustó. La verdad que el corte es a mano para
5: el
0: mí.
5: El corte es a mano.
0: Sí, las maquinitas hacen cosas que medio que te denigran esa parte estética de la comida, sí, que es el corte bien hecho, ¿no?
3: Eso sí. Pero hay uno que para salir del paso está bueno, que es redondito,
0: sí,
3: también.
0: Sí, que el de la piolita.
3: Cuchillas y tiene el piolín.
0: Sí, sí, no, esa para hacer, ponerle, te dicen, vamos ya a tu casa a comer un guiso.
3: Sí.
0: Y agarras eso y lo preparas al guiso
3: en un segundo.
0: Poné la cebolla.
6: Lucho, quiero la cuchilla para un buen pesto genoés. Nahuel de Arreboleta.
0: Está bien eso, me gustó. Me gustó. Un pesto, una cosa que le encanta al pulpo, el pesto genoés. No lo soporta el ajo, el pulpo.
5: ¿De verdad?
0: No lo soporta.
5: ¿En serio que no te gusta el ajo? Pero...
0: Sí,
3: mirá, me imagino ese de ajo, asusta. Mirá quién se asusta. Le dice al pulpo, Fernando, le dice al pulpo, ¿en serio no te gusta el ajo? Vos no comes tomate.
5: Crudo.
3: No comes tomate crudo.
0: No, porque no lo pelás, tenés que pelar el tomate.
5: Yo no como, no, me da asco.
0: ¿Te da asco, pero?
5: No, yo, tomate.
3: Hay cosas de cocido, colores
5: sí,
3: que no
5: el
3: le
5: tuco,
3: gustan.
5: Por ejemplo, claro.
0: Sí.
5: Pero es tomate cocido.
0: Pero, tomate crudo no.
5: Crudo no.
3: ¿Y qué otras cosas no? Porque hay colores que no te van.
5: Y todo lo que sea rojo medio me...
0: ¿En serio?
5: En serio, estoy medio
0: ¿Morrón? Loco. ¿Morrón tampoco? ¿Rojo?
5: Muy poquito.
0: ¿Remolacha?
5: El morrón verde sí. Remolacha paso por la vereda de enfrente.
0: ¿En serio? Sí. ¿Porque te da miedo?
5: Hasta la frutilla.
0: Pucha.
5: No, estoy loco. Sí. No, bueno, pero en eso.
0: Te voy a regalar unas medias rojas a ver si mejorás.
5: Por ahí, qué sé yo, está buena esa. La boina roja también.
0: La boina roja, a lo mejor avanzás por ahí.
5: Por ahí está buena.
3: Buenas noches, Luchito y equipo. Quiero la cuchilla para hacer una palomita rellena. Luego,
5: qué bueno.
3: Adoro y hago con salsa, batatas y papas y ciruelas. El relleno con jamón, perejil, ajo y ciruelas. Un abrazo, dice Nélida de Capital, que sabe.
0: Está bien, ¿eh?
3: Nélida sabe.
0: Me gustó la combinación con las batatas, además. Esa está buena. Sí.
7: Si es una cuchilla para carne, haría un pelleto mechado con ciruelas, verdeo, queso. Si es cuchilla para verduras, bueno, haría un chop suey. Silvia de Merlo.
0: Ah, vale. Está bien. Me parece que la anotamos también ahí, bien, la ponemos, sí. Merece,
3: Galende, ¿no? Airín y equipo, qué entretenido es este programa. Los escucho todas las noches. Quiero la cuchilla para cocinar unas empanadas de carne cortada a cuchillo.
5: Sí, a cuchilla.
0: Nos gusta. Eso viste que todas las empanaderías hacen empanadas de cuchillo, de carne a cuchillo, empanadas de carne picada.
3: Y se nota la diferencia.
0: Por supuesto, las son mucho más ricas las carne a cuchillo. Eso no cabe duda.
8: Mi Luchito, Irene, Jorge de acá de Tigre. Y bueno, si me llego a ganar la cuchilla, ahora el 30 es el cumpleaños de mi hija, le haría una carnita mechada con la cuchillita ahí, bien sí, cortadita. Un abrazo. Sí, con la chaira y la cuchilla y la piedra se afila de 10 las cuchillas. Ah. Esa no la usé, Irene, porque se te va a romper toda la cuchilla.
0: Claro,
8: te la vendo, por eso te digo.
0: Ah, bueno. Las vende él, mirá.
3: Ah, bueno, manda dónde, decí dónde.
0: El afilador.
3: Bueno.
0: Hola, más, sí.
3: Hola, Lucho. La cuchilla la preciso para hacer un pelleto mechado con chorizo, mostaza, miel y cerveza negra. Los quiero mucho, dice Paula.
0: Livianito.
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5: Cosa, hay una cosa que es, o una ganancia que sí ha tenido Milei en esto de Malvinas. Ha ocupado toda la agenda y ha ocupado todos los temas. No sé por cuánto tiempo, pero lo ha hecho. Antes de esto, algo que desapareció es el tema de deudores. Por lo menos desde hace 4 días, 5 días, desde la cadena mucho más. El tema de deudores ha pasado en segundo plano. Y no es un tema menor. Claro que no lo es. Pero además, hay otro que pasó por arriba del radar, que es el tema PAMI. Y acá vemos la esencia del gobierno de Milei, del Toto Caputo y demás. Dicen que la reunión se sucedió en el Ministerio de Economía. Lugones le pide, como ministro de Salud, secretario de Salud, le pide una reunión a Toto Caputo y le dice: necesito el 40% de lo que me estás dando. O sea, 40% más. Imposible. Se le ocurre a Milei que, amigo que se fue de vacaciones al exterior, vos si te fuiste de vacaciones al exterior, yo si me fui de vacaciones al exterior, no paguemos el impuesto país. El impuesto país iba al PAMI. Aportaba 2,8 billones de pesos. Caputo solo le compensó en 1,6. La crisis del PAMI en el interior es terrible. Para tener un punto de ejemplo es Entre Ríos, Concordia. Quizás la provincia que más problemas tiene sigue Córdoba. Más inclusive que en provincia de Buenos Aires, por el aporte que hace Kicillof en algunos hospitales provinciales y municipales que ha provincializado. Ejemplo, Luján, ¿no? Pero esto llama mucho la atención. ¿Cuánto tiempo le va a durar a Milei el tema Malvinas? Porque concretar la base va a llevar tiempo, la que él mismo paró desde 2022. Sacar adelante los proyectos que va a enviar al Congreso, reforzando leyes que ya había y anunciándolas como nuevas, también le va a llevar un tiempo. Ahora, como dice Carlos Heller, presidente del Credit Cop en la República Argentina, el ajuste dura directamente proporcional a la tolerancia que tiene el ajustado. En algún momento, esto va a volver al cauce del debate cotidiano. Y el cauce del debate cotidiano pasa por el bolsillo de la gente. Digo, del PAMI puedo dar un montón de ejemplos, pero un montón de cada ciudad y cómo y de qué manera. Pero es esto. Los empresarios que le están diciendo nada más. Las empresas grandes como la Serenísima, con un quebranto de 4.000 millones de pesos. Las pymes, ni hablar. La gente endeudada. Parte del gabinete dividido porque dice tiene que inyectar un poco de dinero, porque si no, no puede seguir. Y un Milei aferrado a lo suyo, que cree que el tema de Malvinas lo puede llegar a mantener en la cresta de la ola. Lo ha hecho 48 horas, lo va a hacer durante todo el fin de semana. Vamos a ver qué pasa la semana próxima. A mí me dio la sensación que esa frase que salió, Estados Unidos está dispuesto a ayudar a Milei, pero no a la Argentina, se vio en estas primeras 24 horas. No hubo un solo, y creo que lo dijimos, un solo funcionario de Donald Trump que salga a respaldar a Milei en esto de Malvinas. No hubo uno solo. Y la respuesta fue de Gran Bretaña, pero una respuesta posible, digo, que también lo analizan los medios británicos. El ministro de Defensa de Gran Bretaña dijo, nuestras armas están listas, no, por supuesto, las 24 horas, como diciendo, no se vayan a hacer los locos. No es porque piensen en Gran Bretaña que la Argentina va a tener una aventura bélica, porque no tiene, porque no tenemos ni siquiera misiles de largo alcance, porque los aviones que compró Milei no tienen para cubrir con el combustible de ida y vuelta a Malvinas. Digo, este es el tema que uno, analizando con analistas políticos y geopolíticos, dicen, el tema de Malvinas le dura a Milei lo que quiera preservarlo Trump. Nada más. Después volverá a la cotidianidad de siempre.
0: La base de Montplaisan es una base importante. Bueno, de hecho, quedó como aeropuerto de Malvinas, claro, porque el aeropuerto que tenía Malvinas fue bombardeado durante la guerra y quedó chico también. Estaba pensado para otro tipo de aviones y demás. Entonces quedó la pista de Montplaisan, que básicamente el único vuelo comercial que recibe, lo recibe de LAN los días sábados a la mañana, y el mismo avión que aterriza el sábado a la mañana se va con la carga inversa, o sea, desde Punta Arenas hacia Montplaisan, y de vuelta es exactamente lo mismo, excepto una vez al mes, que hace una bajada en Río Gallegos, donde los 4 vuelos mensuales o 5 vuelos mensuales que pueda haber, solamente uno para en Río Gallegos. El resto es vía Punta Arenas, ¿no? La base, por cierto, es muy grande. Ajá. No es chiquita, está a unos 60, 70 kilómetros de Puerto Argentino. Más o menos son 3.500 y 2.000 militares que están ahí permanentemente, de los cuales una parte muy importante es rotativa, porque todos los que atraviesan, pasan por la carrera militar en la OTAN, tienen en algún momento 4 meses que estar en Malvinas. Que van como a hacer una especialización, de hecho se los ve haciendo ejercicios, viste, en helicópteros, en aviones también, porque hay una fuerza aérea importante. Cuando bajás en Montplaisan, ves los hangares de aviones de guerra, digamos, ¿no? Y pasan aviones de reacción mucho tiempo, todo el tiempo, quiero decir, ¿no? No es una extrañeza escuchar un avión en la reacción pasando por la bahía de Puerto Argentino, claro, por ejemplo. Se entrenan, se los ve caminar, correr, un típico entrenamiento militar. Los viernes a la noche van de festejo a Puerto Argentino, a emborracharse, desnudarse, vestirse de mina, todas esas cosas que le gustan a los ingleses, que tienen un estilo de divertirse, ¿viste? A correr en bolas en el frío, sí, no sé, un estilo muy inglés, digamos.
5: Muy inglés.
0: Y van al único bar que está un poco del globo, está más abierto. Sticky Bar, le dicen ellos, porque sí, es pegajoso. Está medio
5: igual
0: sucio.
5: Están en el culo del mundo, muertos de frío. Sí. ¿Qué crees que hagan? Tienen que divertirse.
0: Sí, sí. Una vez en esos 4 meses.
5: Sí, claro.
0: ¿Una sola vez? Sí, una sola vez.
5: Ay, claro. ¿Cómo
0: arman el grupo de despedida y es un viernes, una sola vez?
5: Claro.
0: Porque todos los viernes hay una especie de descontrol en el pueblo, ¿viste? Sí, hay un descontrol.
5: Claro, puede ser este el último viernes.
0: Sí, sí, porque te mean los jardines, ¿viste? Es un bardo, ¿no? Yo lo he visto la cosa. Hacen competencia. Bueno, no puedo decir las cosas que he visto.
5: Está claro.
0: Imagínense unos milicos solo en una isla remota del mundo.
5: Claro, sí, sí.
0: Siendo ingleses. Además tienen un estilo de descontrol.
5: Una vez al mes.
0: Una vez al mes. Se le espantan todos los gansos que hay por ahí en la calle. Se van toda la miércoles. Dices, ¿cómo puede ser que hayan aceptado con tanta facilidad esto, no?
5: Claro.
0: Los isleños. Pero así la hacen.
5: Ganan mucha guita, ¿no?
0: Sí, no se nota. O sea, tiene un poder adquisitivo.
5: Los que vuelven, los que están en una temporada en Malvinas y vuelven a Gran Bretaña, ¿o no? Los militares.
0: No sé. El sueldo es de milico, ¿no?
5: Ah, okay.
0: No, pensé que me preguntabas por la población.
5: Ah, ¿y la población?
0: Sí, la población tiene el ingreso per cápita más alto del mundo.
5: Claro.
0: Pero es rara la cosa, porque bueno, vamos a hacer una cosa.
5: Dale.
0: Actualizo las noticias y te respondo porque es interesante para entender cómo es el funcionamiento económico de la isla y también, por supuesto, de Puerto Argentino.
5: Y que
0: ¿no?
5: pueden ganar mucho más, además, ahora.
0: Si y ahora sucede. También con la cuestión petrolera, por supuesto. Hay cuentas ahí que son... Pero, bueno, vamos a dale, profundizar el tema ahora. Actualizamos la noticia, dale.
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11: Once de la noche en Buenos Aires, la temperatura 15 grados. El Banco Central licitará el lunes los primeros 200 mil millones de pesos para créditos hipotecarios. Los plazos fijos tendrán dos tramos, uno con una tasa mínima del 2,5% anual por sobre la inflación y otro con una tasa del 4,5%. Es el dinero que saldrá del Fondo de Garantía de Sustentabilidad que tomarán los bancos para luego volcarlo en créditos hipotecarios para el público en general. El reactor argentino multipropósito RA-10 se pondrá en marcha en 2027. Se trata de un proyecto desarrollado por la Comisión Nacional de Energía Atómica, cuya construcción es con la participación de INVAP, Sociedad del Estado. El proceso de puesta en marcha comenzará antes de fin de año. Se juega la fecha 8 del clausura de la Liga. Belgrano Huracán y Platense Deportivo Riestra empataron 1-1. Más temprano, Estudiantes de Río Cuarto perdió 2-0 con Sarmiento de Junín.
1: Clima.
12: Fin de semana muy ventoso y frío, el sábado con 7 grados por la mañana y 14 de máxima, cielo algo nublado. Y el domingo es el día más frío, donde se estima un amanecer con una mínima de 2 grados en Capital Federal y una sensación térmica que podría estar cercana a los 0 grados. La máxima estimada nada más será de 12 grados con muy baja chance de lluvia para cerrar el domingo.
11: En la ciudad, la temperatura 15 grados, humedad 46%. 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
0: Ahora, Alonso, vamos a retomar el tema cotidiano de Malvinas, sí. Pero hablemos un poco de la cuestión de Milei, bueno, la intervención que hizo en el día de ayer en esta cadena nacional, y por eso lo llamé a Juan Rattenbach. Juan es abogado, es magíster en soberanía política, es especialista en tema de Malvinas, viajó varias veces, tengo entendido. ¿Cómo estás, Juan? Muchas gracias por atender.
20: ¿Qué tal? Buenas noches. Bueno, acá como siempre hablando de Malvinas.
0: Hablando de Malvinas, sí, es lo que toca. Contame qué pensás, a ver, de lo que está pasando, lo que dijo Milei, la respuesta que dio hoy el gobierno británico, qué es lo que estás viendo, Juan.
20: Bueno, básicamente yo lo que veo es un punto de inflexión que se lo atribuyo 100% a la selección nacional y al trapo que enarboló después del partido Argentina-Inglaterra. Ese punto de inflexión, quizás nosotros porque naturalizamos la causa Malvinas, pero tomemos en cuenta que Esa bandera tuvo un impacto a nivel mundial. Hoy todos los seres humanos del planeta saben que hay unas islas que se llaman Malvinas y lo segundo que saben es que son argentinas. Digo, cambió el contexto mundial gracias a lo que hicieron los jugadores, y a nivel interno me parece que no es menor el hecho que después de ese partido, el 6 de agosto, se haya frustrado la aprobación de este paquete de leyes que proponía flexibilizar o incluso extranjerizar la compra de tierras en la Argentina. Mm. Yo que nos corríjanme ustedes, pero no sé si fue una de las primeras grandes derrotas parlamentarias, ¿no? del actual gobierno nacional. Mm. Y yo creo que la conjunción de ambas cosas explican en parte lo que terminó siendo la cadena nacional de ayer a la noche. Mm-hmm.
0: ¿Qué pensás de la mirada que tienen, Juan, los isleños sobre esta situación? Que salieron rápidamente, ¿no? Asustadamente también a quejarse. Que, si le ves alguna viabilidad también a este proceso que está diciendo Milei sobre la soberanía, amenazando a las empresas de sancionarlas y demás. ¿Cómo estás viendo la respuesta que se está elaborando de parte de Reino Unido y también de las islas, ¿no?
20: Sí, en realidad es lo mismo, ¿no? Okay, en realidad es la respuesta de Gran Bretaña. Yo en ese sentido no hago distinción, el territorio está ocupado y está administrado, explotado y tutelado desde Londres directamente. No quiero entrar en detalles técnicos, ¿no?, de cómo es el funcionamiento político al interior de las islas, pero es una colonia real, no es un eufemismo retórico argentino, es colonialismo antiguo y anacrónico en territorio argentino. Y por supuesto que los británicos creen por el momento de que van a poder avanzar sobre los recursos naturales sin ningún tipo de cambio, porque, bueno, a priori la ley, tal cual como está diseñada, se pueden aplicar sanciones a empresas que operan ilegalmente en Malvinas, en tanto y en cuanto tenga inversiones en la Argentina continental. Claro. Ejemplo, Vaca Muerta. Ahora, si esas empresas no están en Vaca Muerta o en alguna cuenca, no sé, la cuenca austral en Tierra del Fuego o algún pozo petrolero de la provincia de Chubut, la capacidad que tiene el Estado argentino de sancionar y que esa sanción se traduzca en una multa efectiva, bueno, por eso, por ahí lo novedoso de esto es que, primero, se va a ejecutar la ley, cosa que esta información ya se sabía de antes. El gobierno tomó la decisión en este momento de ejecutar una ley, después de 2 años y 9 meses de gestión, y van a avanzar también con los proveedores. Entonces, habrá que ver algún tipo de estudio y de trazabilidad. Ahí va a también implicar hasta dónde va a llegar el gobierno, si va a ir a fondo o hasta qué porcentaje con este tema, para dilucidar si hay alguna empresa que está operando a nivel petróleo en la Argentina, el continente o en Tierra del Fuego, que tenga algún vínculo societario o económico con las empresas que efectivamente están en las vísperas de explotar nuestro petróleo bajo ocupación británica.
2: Hola, ¿qué tal? Buenas noches. Déjame preguntarte si vos crees que hasta dónde va a llegar Milei con esto. Digo, porque también es parte de lo que ha sido el acto reflejo a esta insinuación de Donald Trump para utilizar a la Argentina o el tema de Malvinas para presionar a Gran Bretaña o para hacerles pagar algún costo por no apoyarlo en el estrecho de Hormuz y el ataque que tuvo Estados Unidos ahí. Digo, ¿qué pasa si Donald Trump, con esa ida y vuelta tan cotidiana que tiene, desde el día de mañana dice, bueno, volvemos a ser grandes aliados y amigos en Inglaterra? ¿Cómo queda Milei?
20: Bueno, yo soy partidario de que los factores también son más endógenos que exógenos. Si el día de mañana Gran Bretaña cumple con las metas presupuestarias de gasto militar conforme la OTAN, obviamente las tensiones entre Estados Unidos y Gran Bretaña van a bajar, naturalmente. Pero yo creo que acá es donde viene la fuerza de la causa Malvinas, que no hay que subestimarla por lo que significa para el pueblo argentino.
2: Claro.
20: Y también incluso analizarlo desde una perspectiva de racionalidad política, de supervivencia política. Lo digo como un título, se lo dejamos el análisis más profundo a los politólogos, porque bueno, es tanta la fuerza que tiene la causa Malvinas que los errores, a medida que van pasando los años, tienen cada vez más costos. Si nosotros tomamos en cuenta la apuesta y la apuesta, mejor dicho, comunicacional del gobierno con esa cadena nacional, de hacer los anuncios que hicieron y que no se cumplan, creo que sería un costo político altísimo y un error garrafal de parte del gobierno que se autosometió a un anuncio que no termina cumpliendo.
2: No, eso está claro, digo, está claro que el hacia dónde llega con la exploración petrolera Inglaterra es increíble y es un perjuicio terrible, y el no accionar es terrible. Pero digo, yo no sé si el propio Milei va a seguir con esta postura mucho tiempo, si Donald Trump vuelve a encauzar una relación cercana con Gran Bretaña. Pero bueno, este es el tema. Mirá, por ejemplo.
20: Pero la pregunta, perdón, ¿cómo quedaría ante la opinión pública argentina? Ese es el tema.
2: Pero vos crees
20: él
2: que a Milei le importa
20: política
2: realmente
20: muy fuerte ayer.
2: Pero vos crees que a Milei le importa realmente. Milei se contradice a cada rato. Digo, bueno, qué sé yo.
20: Veremos cómo se lo toma el pueblo argentino.
2: Ah, bueno, esa es la verdadera respuesta. De, claro, la que sí, tiene sí, que sí. dar el pueblo eso, argentino, eso por voy. Supuesto. Claro, claro, claro. Claro, claro, claro. Mirá, ya hay proveedores. Ya, o sea, hay proveedores en Vaca Muerta.
20: Es un tema que no podemos desechar.
2: Claro, es verdad. Ya hay proveedores en Vaca Muerta, que están relacionados con Rosshopper, por ejemplo. Y que ya directamente bueno. podría el Estado argentino empezar a aplicar alguna sanción ahí. Vamos a ver. Vamos a ver.
0: Juan, muchas gracias por tu tiempo. Te mandamos un abrazo,
20: No, por favor, les mando un abrazo grande y a seguir malvinizando.
0: Por gracias. Supuesto. Era Juan Rattenbach, abogado, magíster en soberanía política, especialista en Malvinas. Juan es nieto de general Rattenbach.
2: Sabe muchísimo, Juan.
0: Sí, sí. Eso quería contar, digamos, que es nieto del general Rattenbach, que es el que escribe el famoso informe Rattenbach claro. sobre el accionar de las Fuerzas Armadas durante la Guerra de Malvinas. Que después, durante el kirchnerismo, era un informe que en el año 85 todos pudimos leer, pero estaba tachado por todos lados. Y finalmente, creo que fue en el año 2010, se lograron descubrir muchas de las páginas que estaban tachadas. Yo tengo las dos copias, la Mirá. Nueva y la vieja, para ver qué es lo que habían tachado los milicos. Donde efectivamente Rattenbach hace una evaluación muy negativa del comportamiento del ejército, de la Fuerza Aérea, de la Armada, muy crítico de el movimiento militar, porque era un militar analizando la guerra. Ajá. De eso se trataba el informe, ¿no? Pero quería retomar algunas de las cosas que estábamos conversando previamente a conversar con Rattenbach en relación a la vida de los isleños, porque los isleños tienen los acuerdos de pesca. Para que las compañías de pesca puedan operar, necesitan asociarse sí o sí con un lugareño, con un malvinense, con un kelper. Ajá. Si no, no tienen la posibilidad de hacer su explotación. Entonces, hay tipos, por ejemplo, que están sentados en una habitación y tienen 5 compañías navieras. Y cobran.
2: Mirá qué interesante cómo aplican el derrame ellos, ¿eh? Mirá sí, vos, qué bien.
0: Y cobran regalías, digamos, o cobran de esas navieras. Muchas de ellas filipinas, la gran mayoría proviene del sudeste asiático, que además trabajan en condiciones bastante denigrantes, ajá. porque son varios meses en alta mar, pescando básicamente a badejo. Y son barcos factorías, además, que no necesitan volver a puerto. Solamente vuelven cuando quieren descargar la mercadería que se ve. De hecho, en el puerto argentino, en la bahía de Puerto Argentino, hay una cantidad de containers importantes, que son esos containers refrigerados, que son los que claro. llevan pescado, ¿viste? Claro. Entonces, a partir de eso tienen un estándar de vida muy alto.
2: Son millonarios.
0: Sí, pero es muy interesante porque no lo saben. O sea, vos podés ser millonario en Nueva York, por ejemplo, y te das cuenta que sos sí. millonario porque tomás un avión, un tren, te compras un auto. Todo eso en Malvinas no hay nada. Entonces, lo que vos ves es son vidas muy rústicas, de gente que tiene un altísimo poder adquisitivo. La pregunta sería en qué se lo gastan, vamos a decir así. Y es raro porque una de las cosas que hacen y que es una costumbre de todos los kelper es rajarse, o no de todos, sino de por lo menos la mitad de la población se raja en invierno. Se va a Londres, básicamente. Sí. Entonces, sí, eso es un pasaje. Tienen que hacer unos vuelos larguísimos, porque ese vuelo va de Punta Arenas a Santiago, de Santiago a Londres. Como mucho, ese es el vuelo más veloz que existe de parte de los isleños a través de un solo vuelo comercial, que es el de LAN. Y cada tanto hay un avión, un Boeing grande de la Royal Navy, que es la que trae alimentos de la base de Asunción. Entonces, la base de Asunción es una isla pequeña que queda en el sur de África, abajito de lo que conocemos como Sudáfrica, una isla muy pequeña, ni se ve en el mapa, pero que fue una isla muy importante en el reabastecimiento durante la guerra del 82. Ahí hay una base inglesa. Entonces van, este avión va hasta la isla de Ascensión y después de ahí hay vuelos comerciales hacia Londres. Eso de lo que tiene que ver con la población adulta. Ahora es muy, muy interesante también la parte de la población, por ejemplo, adolescente. Los adolescentes a los 15 años tienen pagado 3 viajes a Londres, más estadía, más educación. A los 15 años se van claro. a estudiar a Londres, todo gratis. con la posibilidad de tener tres viajes para visitar a la familia, para volverse a la isla, para estar con la familia, pasarse una semana, después, eso es otra de las cosas que hay como gran beneficio, porque eso antes lo hacían con Argentina. O sea, los malvinenses, históricamente, hasta la guerra del 82, se educaban acá, se trataban la salud en Argentina. Todo esto era porque el combustible, el gas, etcétera, todo esto, había una estación de servicio de YPF, el gas era nuestro también, y ahora todo eso lo están teniendo que traer de otros lugares más remotos, mucho más lejanos. Pero el poder adquisitivo es alto, de manera que le facilita gran parte de las vidas, pero insisto, por más que tengan poder adquisitivo alto, es como, viste, si yo te diera un 5.000 millones de dólares, pero te dejo arriba de una piedra en el medio del mar, no te sirve para nada.
2: Totalmente.
0: Se entiende que el dinero está en relación a los lugares que uno está, digamos, para consumir ese dinero. Eso me llamó la atención, sobre todo la promoción con los estudiantes, porque, claro, tiene una población bastante escasa. Entonces, la escuela que hay es una escuela que, bueno, trabaja como con el límite de cantidad de alumnos, ¿no? No hay gran cantidad. Y es una población que no crece, nunca creció, se mantuvo siempre igual. Hace como 30, 40 años que tienen la misma cantidad de gente. Lo único que creció es la población contando los milicos que van. Sí. Pero la población en las islas no creció. En la isla no creció, porque en el resto de los lugares de Malvinas, que recorrí varios de esos, porque es complicada la logística para moverse también, porque está lleno de turba, no es fácil, ¿viste? Y tampoco a mí me gusta andar en avioneta, no, me da miedo, entonces no quería tomar la avioneta.
2: Está muy bien eso, ¿eh?
0: No quería tomar la avioneta.
2: No, hay cosas que vuelan que uno da miedo. No.
0: Son las cosas, claro, porque...
3: Son latitas de sardina.
0: Los tipos se mueven así. O sea, la población de las islas, vamos a suponer una estancia, pues son todas estancias laneras. No hay árboles en Malvinas, no hay madera.
2: No
0: existe la madera. Entonces, pues, la leña tampoco existe. Ahí es todo con turba, porque no hay árboles.
2: Todo turba.
0: O sea, imagínate las condiciones inhóspitas que hay en ese lugar, ¿no? Bueno, y son unas latitas de sardina, como dice Córdoba, con unos ventiladores que carretean 5 metros y se despegan.
2: No, tal no. Sí,
0: y que van despacito. Van muy despacito, yo da toda la sensación de que en algún momento se van a caer, ¿viste? Pero ahí es donde viaja la gente, los pobladores que van a sus estancias o a sus puestos, digamos, desde Puerto Argentino cuando llegan de sus viajes a Londres, ¿no? Esa logística se ve muy claramente, digamos, cada tanto pasa una avionetita y aterrizan, y hay movimiento, un tráfico de eso, pero estamos hablando de una población muy escasa, muy poca. Ganso Verde, por ejemplo, que es otro lugar en donde hay un poco de población, son 6 casas. 6 casas y un gran galpón de esquila.
2: ¿No les tienta ir a Chile?
0: ¿En qué sentido?
2: Ir a Chile, digo, para salir de ahí.
0: Ah, de vacaciones.
2: Claro, de ir...
0: No lo sé, yo sé que venían mucho a Mar del Plata, por ejemplo, de las cosas que me contaban ahí cuando estuve, que extrañaban Mar del Plata, venían al Hospital Británico, a la Escuela Inglesa, sí, tenían esa costumbre. Pero bueno, con la guerra se les terminó, y no que la estación de YPF la levantaron finalmente hace poco, ya no queda más nada. Quedan ahí en donde estaba la estación de YPF, pusieron parte de los pinos. Plantaron un pino por cada uno de los soldados británicos muertos en la guerra, que son alrededor de 260 en total, 250 por ahí está el número. Y de los pinos que hay, ninguno pasa el medio metro, ahí no crece nada, ¿viste?
2: Claro.
0: No crece nada, es muy impactante, sí, porque entre el viento, el frío...
2: El viento es terrible.
0: La nieve, la lluvia, es como decían los isleños, en un día tenemos 4 o 5 eventos climáticos distintos. Llueve, nieva, hace viento, hace calor, todo junto, ¿viste? Una tras la otra, una tras la otra. Efectivamente tiene esa... Como es gran parte de la Patagonia, cuando ves la geografía, gran

0: parte de la Patagonia, de la estepa patagónica, sí, ¿no? Claro. Cuando ves la geografía de Malvinas, es la estepa patagónica. Uh-huh. Y hay unos famosos ríos, eso es como lo que promocionan turísticamente, pero, famosos ríos de piedra, que no son más que ex glaciares. Cualquier glaciar está asentado sobre piedra, ¿no? Sí. No se asienta sobre barro o sobre... Es sobre piedra. Entonces desapareció ese agua y quedaron esas piedras y hacen una forma de río. Pero lo que se les va a venir ahora, seguramente, en esta fase, es la situación de cobrar regalías por la explotación de petróleo.
1: ¿Y ahí no pueden desarrollar alguna metrópolis más importante?
0: ¿Y quién va?
1: Bueno, qué sé yo.
0: ¿Quién va?
1: No les bueno, interesa. Pero si tuvieras una infraestructura interesante...
0: Sí, llegan dos cruceros turísticos por semana en época de estival, digamos, en verano, que baja la gente, no pueden entrar a la bahía de Puerto Argentino los barcos, claro. Eso. Entonces los traen en unas lanchitas a los turistas, que a un pueblo que tiene 6 manzanas, 10 manzanas, y no tienen ningún atractivo. Hay una iglesia...
1: Pero por
0: madera.
1: Eso, empezar a hacer más infraestructura, qué sé yo.
0: Pero no les interesa. Tampoco les interesa.
1: Bueno, pero ante el desarrollo económico, si se diera. Igual a mí me da...
0: Es que no es atractivo ir a Malvinas. No hay ningún atractivo.
2: Bueno, claro, quizá ahora...
1: Pero pará, pero Dubái ahora... está en el medio del desierto y no era atractivo. Y hicieron una metrópolis. Qué sé yo.
0: Yo te digo lo que pasa, no lo que pasaría.
1: ¿Si hay plata?
0: No, es que no es un problema de plata, Fer, eso es lo que está...
2: Claro. A ver, quizá ahora con lo del Mundial y la bandera que puso a las islas en el mapa de no la sabemos, mayor parte... ¿eh? Por ahí, en estos cruceros que vienen, alguno se le ocurra decir, ¿y estas son las Malvinas, claro, islas no de las que hablaron?
0: Mira, había un tipo, conocí una persona que había sido secretario de turismo también de las islas, el concejal y demás, en inglés, por supuesto, y me contó una vez una historia alucinante de un yankee millonario que quería hacer algo como lo que vos estás pensando, Fernando Alonso, que es un desarrollo turístico. Entonces el tipo había propuesto, hay mucho ganso en las islas. Dentro de Puerto Argentino están protegidos, pero después en el resto hay mucho ganso y de hecho comen ganso, ¿no? Y entonces el yankee había traído unos jeeps especiales que se le salían las sillas, viste, como en Jurassic Park, se le salían las sillas
1: para mirar
0: y tirar desde afuera del jeep, ¿viste?
1: Terrible, sí, bueno,
0: pues toda una cosa así, y yo se reía mucho, güey, a mí me daba mucha gracia ver cómo se reía, porque una de las características que tienen los gansos en Malvinas es que no les gusta volar. Porque hay mucho viento, ¿viste?
1: ¿A quién le va a tirar? Entonces, lo agarra con la mano.
0: El tipo se terminó fundiendo. Claro. Por supuesto que se metió en los jeeps que llevó y todas las armas que había comprado, se las metió. No hubo forma de... Pero era gracioso porque había que asustar. Tiraban un tiro para que vuele lo ganso y después tirarle una vez que habían despegado. Porque si no, no le puedes tirar tampoco. ¿Sí?
1: Igualmente, digo, que no es un deseo, ¿eh? Que se desarrolle Malvinas en manos británicas no es un deseo.
0: No.
1: Digo
0: no,
1: eso. Sí. Hablaba hoy con un especialista, un profesor de geopolítica nacional e internacional, y decía... ¿Cuántas cosas hay para discutir geopolíticamente en el sur del planeta?
0: Sí.
1: O sea, Malvinas, ahora, con el tema petróleo, es una partecita. Pero la llegada a la Antártida, lo que puede brindar la Antártida, el estrecho de Magallanes, el paso entre y la interconexión entre los dos océanos. Hay una cuestión estratégica que me parece que si nosotros pensamos lo que tenemos ahí... Tendríamos que abrir un poquito más la cabeza y no pensar solamente, con todo lo importante que es, que puede quedar solamente en Malvinas. Es mucho más amplio. El sur argentino, esa conexión entre dos océanos, ese estrecho, y esa conexión a Antártida.
0: Hubo un problema grave,
1: sí, claro.
0: Esta semana Chile hizo ejercicios militares total, en el estrecho.
1: Total.
0: Además, tirando armamento real. Que eso llamó mucho la atención. Y además con presencia del presidente Kast en el escenario de ejercicios militares que fue el Estrecho de Magallanes. Y ahí sí hay un problema geopolítico gravísimo. Porque el Estrecho de Magallanes está, por supuesto, reconocido como propiedad de Chile.
1: Sí, claro.
0: Lo que tenemos nosotros es lo que se conoce como la boca del Estrecho de Magallanes, que es una línea imaginaria que une Punta Dungeness con... el norte de la isla de Tierra del Fuego.
1: Es un pedazo, sí, sí.
0: Es la entrada, es la boca, la puerta de entrada.
1: Esa fue la confusión que hizo nuestro jefe de la Fuerza Aérea, que casi nos gana un quilombo terrible porque dijo, vamos a tener presencia en el Estrecho Magallanes, el Estrecho Magallanes chileno.
0: Y después fue corregido por otro milico que era de la Fuerza Aérea y que dijo, no, nos referíamos nosotros a la boca del Estrecho Magallanes. Eso obligó a CAS a hacer esto que estamos contando. Y además el intendente, el alcalde de Punta Arenas, anunció en esta semana también que se logró un acuerdo entre el puerto de Punta Arenas con empresas privadas para facilitar el traslado de víveres, alimentos, repuestos, neumáticos, y anda a saber qué cosas más, porque están en pleno desarrollo de una industria petrolera, y están además, ya hicieron dos muelles en la bahía de Puerto Argentino, dos muelles grandes con preparando, digamos, el espacio para almacenar y estivar allí los elementos que se van a utilizar en las plataformas offshore que tienen en Sea Lion. Que, por cierto, cada plataforma, eso también está bueno, cada plataforma tiene ya enchufado, las que están activas en Sea Lion, ya tiene enchufado entre 4 y 5 pozos cada una de las tres plataformas que hay.
1: Qué locura.
0: O sea que ya está en funcionamiento eso, ¿no? Lo que pasa es que la perspectiva es que vaya, como toda explotación petrolera, que vaya creciendo cada vez más. Pero el tema del Estrecho de Magallanes sí es probable conflicto con Chile. Porque es un negocio, ayer lo contaba acá en la radio, ¿no? Ayer o antes de ayer. Es un negocio relativamente grande para un lugar como Punta Arenas.
1: Sí, claro.
0: La provisión de las cosas que se consumen cotidianamente en un lugar como Puerto Argentino. No hay nada que no sea sudafricano, australiano, hay algún que otro vino chileno, una sola marca de vino argentino, vi unas galletitas Arcor, un paquete, el resto es todo, toda mercadería que viene de miles de kilómetros y que se acopia en Montevideo.
1: Ah, mira.
0: Y de allí se traslada en barco hacia Malvinas. Y también existe otra boca de expendio que es Brasil, que es una boca de expendio aérea relativamente nueva y escasa. Mm. Y la otra boca de expendio es militar, que es la de que viene por Isla Ascensión, con este Boeing de la Royal Navy, que es la que trae también víveres para la base y para lo que sobra para la población. Mm. Esto es así, porque hay que alimentar a una base de 1.500, 2.000 tipos que viven ahí en Malvinas, ¿no? Bueno, completé la información
1: respecto
0: de cómo
1: señor.
0: Viven los tipos
1: sí,
0: ahí,
1: señor.
0: De qué se trata la vida. Sí,
1: sí.
0: 23:28, escuchemos unos mensajitos, dale.
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4: Querido Galende y Mesa, bueno, primero decirles que es un bálsamo oírlos. No me recupero de la locura del payaso, ya me está afectando lo físico, es una locura. Me interesa la cuchilla y el oliva. ¿Y sabes qué voy a hacer? Un meche, el relleno, como se hace en las hojas de parra árabe, los cusa, los zapallitos
1: italianos,
4: pita de cordero, pero esta vez con pétalos de cebolla, es decir, las hojas de la cebolla, tiernizarlas primero un poco, después rellenar la carne, arroz, y en vez de cocinarla al vapor como los otros meches, estos se doran en un sartén y se termina una reducción de tomate picantito y con un chorrito de limón. Eso es lo que voy a cocinar. Después mando fotos.
0: Mira qué lindo.
4: Abrazo y gracias.
0: Qué rico lo que prometés, un abrazo grande. Che, me escribe Julio, mi amigo Julio desde Alumina, que dice: Lucho querido, hice una bondiola de cerdo especiada con romero, tomillo, azúcar negra y canela. Y la cuchilla me vendría bien.
2: Sí.
0: Estás en Alumina, Julio, ¿cómo hacemos? No sé, vamos a ver, pensemos. Lo anotamos.
2: Ay, linda Irene, también espero el bajo cero con amor. Los quiero, dice Laura desde Mataderos.
5: Hola chicos, quiero la cuchilla para hacer pesto con albahaca, plantitas y todo muy picadito. Buenas noches,
1: qué
5: Claudia.
1: Rico, qué rico el pesto.
0: Es una cosa. Con nuez, por supuesto.
1: Con nuez, por supuesto.
0: Sí, tiene que ir con nuez.
2: La chaira es para asentar el filo, dice Haroldo de Pereira.
0: Es eso lo que trataba de explicarlo. Pues es que no me salía la palabra.
1: Mantener, decíamos.
6: Lucho, Irene, Fernando, quiero esa cuchilla. Estoy cortando los menudos
7: los limpio bien, de grasa, el cogote, para ir estoy cocinando mis perritos, son cuatro perritos, con arroz, cáscara de papa, bien lavadita, y yo las cuchillas las afilo con lijas, tengo lijas, tres lijas distintas, gruesa, una mediana y una finita. Así la aprendí de la revista Cocina Mina, de Miguel Brasco, querido Germán de Caseros, quiero la cuchilla.
0: Ahí te anotamos entonces, un último, sí.
2: Una más, Lucho, quiero participar por el cuchillo, para hacer empanadas cortadas a cuchillo, o sea, con carne cortada a cuchillo, dice sí. Víctor, el Lepra de San Cristóbal, te deseo no suerte para el domingo.
0: Ah, claro, porque el domingo jugamos los canallas contra los Lepros.
1: Sí, está el clásico.
0: Yo también te deseo no suerte para el domingo. Actualizamos la noticia, dale.
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8: Once y media de la noche en Buenos Aires, la temperatura 13 grados 6 décimas. Aumentaron los valores de las multas de tránsito a la ciudad de Buenos Aires. La unidad fija quedó en 1.173 pesos, así utilizar el celular mientras se conduce, por ejemplo, pasa a costar 117.308 pesos. Cruzar un semáforo en rojo oscila entre 352.000 y 1.760.000 pesos. Bajó la venta de autos usados. En agosto se transfirieron 155.713 vehículos, un 1,1% menos que en julio de 2026 y un 1,7% menos que en agosto de 2025. El acumulado del año llega a 1.206.609 transferencias, un 4,6% menos que en el mismo periodo de 2025. Continúa la compra de divisas por parte del Banco Central. En la jornada adquirió 23 millones de dólares y las reservas brutas cerraron en 50.726 millones de la moneda estadounidense. Franco Colapinto mañana correrá la clasificación. Antes, a las 7, hará horas de nuestro país, realizará la última práctica libre. Luego, a las 11, será la clasificación que dará los lugares para el Gran Premio de Monza, Italia, que se correrá el domingo desde las 10 de la mañana. En la ciudad, la temperatura 13 grados 6 décimas, humedad 44%. 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

El rock y el pop siempre estuvieron dominados por Estados Unidos e Inglaterra, y el inglés fue el idioma líder. Por eso causó tanto revuelo la aparición de un grupo sueco que revolucionó el panorama musical. El grupo tenía solo 4 integrantes, que eran 2 parejas en la vida real, 2 músicos y compositores, casados con 2 cantantes hermosas, una rubia y una morocha. Ellos fueron ABBA, la banda que más vendió discos en los años 70.

Nieta sí. y Annie Frid. Y los discos están así, los cuatro en la foto, pero con esos nombres, con todos los nombres. Este éxito los animó a presentarse en uno de los festivales que seleccionaba los actos que después participarían del concurso de Eurovisión. No ganaron, terminaron terceros. Pero esa canción llamada Ring Ring fue el éxito.

0: Viva el Negro Viso.
1: Lo que hemos hecho es que cuatro de los integrantes de la banda canten sobre la versión grabada en vivo por el grupo completo, ¿no? Mariana y Lucía Viso en voces, Marcelo Escurra en primera voz y coros, Marco en teclados, Nahuel Creche en batería, Alejandro Caraballo en percusión, Selmar Garín en guitarra, Matías Díaz en bajo y Manu Altamirano en flauta. Todos ellos van a tocar el 25 de septiembre, ¿no?
2: Así es, todos.
3: Hay algo muy gracioso de mi vieja, en uno de los primeros shows. Nos dice, bueno, pero no sé si lo hicieron tan parecido a como lo hacía tu viejo. Y no, mamá, la verdad que...
1: Ustedes buscaron primero recuperar un clima, una época, unos arreglos.
3: Por supuesto, sí. Respetar.
1: Parecerse y respetar, pero con las distancias del tiempo, la tecnología, las voces, ¿no?
3: No, y aparte, o sea, el nivel de interpretación que tenía mi viejo... Por no decirle Carlos. Hay una cosa también con el artista, ¿no? Con sí, algo de la identidad.
2: Sí.
3: Porque yo teníamos una relación realmente muy cercana y de mucho cariño y de mucho abrazo y no era para nada una relación distante la que teníamos con papá.
2: Era muy cariñoso, sí, muy abrazo, muy nosotros tenemos
3: muy el contacto
2: decimos
3: físico.
2: Que el abrazo viso, ¿no? Hay una cosa del abrazo viso que es muy característico y es aparte papá era alto, era grandote, entonces había una cosa de ese abrazo.
3: Sí.
2: Inigualable.
3: Y en esto de pues nosotras también redescubrimos al artista, digamos, esto que contaba Mariana antes de
1: y al autor y compositor.
3: No, y a la calidad, sobre todo, ¿no? Porque nosotros tenemos el recuerdo de un viejo que realmente que cargaba con una angustia y una rotura que era imposible no hacerse, no vibrar esa energía en casa.
1: No sentirlo.
3: No, exactamente.
1: ¿Qué dicen los oyentes de radio que comparten con nosotros la experiencia de esta madrugada de sábado 5 de septiembre? Dicen.
4: Evita en el corazón. ¿Dónde se compran las entradas y a qué hora comienza el espectáculo?
1: Se compran por alternativa teatral. En el caso del espectáculo del Santa Evita están todas vendidas. El espectáculo comienza a las 21 y en el caso de Cambalache... Las entradas no están todas vendidas, también va a empezar a las 21. Es sábado a la noche, o sea, tiene que empezar a horario a las 21 para que termine a las 23 y el señor que está hablando ahora en la radio llegue a la radio a hacer el programa. Así que eso de horario te lo garantizo.
4: Me encanta escucharlos y qué maravilla la canción y la voz de estas chicas. Adoré las hierbas, el romero y la canela, lo uso a diario. Soy Aida de San Martín.
1: Bien, gracias Aida.
5: Estoy para lo de Malvinas, allá del presidente. Está diciendo que va a hacer leyes que ya existen en el 2011, que van a sancionar las empresas. Hay una de esas empresas que ya está sancionada en el 2023 por 20 años, que no pueden hacer perforaciones en territorio argentino. Un tipo que tiene la foto de Thatcher en su escritorio, que repudió la bandera en el mundial, le vamos a creer lo que está diciendo, está perdiendo popularidad y piensa que usándonos con Malvinas la va a recuperar. No la va a recuperar nunca más, ni él, ni los Menem, ni los Caputo, aunque hoy hayan sobreseído junto con Macri y Sturzenegger por el préstamo del FMI. Estoy muy enojada. Bueno, te sigo escuchando, me encanta tu programa. Un abrazo.
1: Bien, gracias. El presidente Javier Milei hace lo mismo que hizo el dictador Galtieri. Cuando siente que su gobierno se derrumba, recurre al tema Malvinas porque ese tema está metido en la conciencia argentina desde mucho tiempo antes de que cualquiera de los dos tuviera alguna idea sobre este mundo. Claro que lo hace también aprovechando el trapo que levantaron los jugadores después del triunfo frente a Inglaterra en la semifinal del Mundial. Están todos esos elementos dando vueltas. Claro que la Argentina está llena de sordos que no quieren oír y ciegos que no quieren ver. Entonces aquel que por una antinomia previa a esta incursión del presidente en medio de una crisis económica y política fabulosa de su gobierno en el terreno de la doctrina de las relaciones internacionales argentinas, tan fallida como tantas otras, no quiera darse cuenta de qué se trata, no se va a dar cuenta. Así que no hay que enojarse demasiado porque son los mismos asuntos de siempre, en el mismo cubilete de siempre.
4: Gracias Carlos, gracias Conexión Infinita, tantos recuerdos, hermoso programa, soy Laura de Lomas de Zamora.
1: Conexión Infinita es buen nombre para un proyecto artístico, ¿no?
2: Laura, sí. Le agradecemos a Laura.
4: Soy Javier de Congreso. Increíble las anécdotas que están contando las chicas. Yo conocía cosas de Carlos Viso y Conexión Número 5, pero veo que hay mucho más detrás de este personaje. Hay material para un documental y para salir de gira. Saludos a todos y gracias por la conversación.
1: Bien, si conocías y te estás sorprendiendo con algunas cosas, buscá los temas de Americanos Hoy, están en las plataformas, es fácil de encontrar ese material, o buscá a Conexión Número 8 y la recuperación de ese material, lo vas a encontrar también y te vas a dar cuenta que hay un tesoro que permaneció demasiado tiempo oculto.
4: Hermoso tema con su Blanca Palidez. Recordé mi época de noviazgo con el que después fue mi esposo y que ahora ya partió. Hubiera dicho que vuelvan los lentos, ahora ya no quiero. Teresa de Ciudad Evita.
1: Mirá vos, Teresa, ¿no? Saben que además hay una especie de misterio en torno a de qué trata la canción con su Blanca Palidez. Sí. ¿Cómo comienza la canción?
0: Skip the Lap Fandango.
1: Fandango.
0: Fandango, el fandango. Baile, el famoso sí. Baile.
1: El mozo dijo fandango, sería más o menos así, ¿no?
0: Algo así.
1: Porque con su blanca palidez nos lleva a pensar en el rostro de un muerto, alguno sí. Pensará en la cocaína, claro. Otro en un fantasma, etcétera. Pero una vez que uno explora la letra, el original de la letra, y le da vueltas, no está claro de qué se trata la canción.
0: No, yo siempre jugando, cuando en los ensayos decíamos, hagamos blanca y radiante, se va la novia.
1: Sí.
0: Y
1: pero ese era de Antonio Prieto, ¿no?
0: Sí, sí, lo digo, y es que vamos a cantar Whiter. Pero sí, es un misterio. Hay muchas frases encriptadas, pero bueno, nada, tenía que ver con el flower power del momento, tenía que ver con los autores... que leían la poesía, la prosa, Whitman.
1: Con la psicodelia, qué sé yo. Y si exploran, claro. Y si exploran la música, hay un poquito de influencia de algunos músicos cultos importantes de todos los tiempos. Pero con su Blanca Palidez es un tema de todo un repertorio mucho más amplio. Estamos con ustedes, queremos escucharlos.
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0: Este tema se llama Soñador Loco. ¿Y esta versión? ¿De quién es esta versión?
1: Suenan bien estos pibes, decía yo en el corte. No, esta versión...
0: ¿Conexión número 8?
1: Esto es Conexión Infinita, Conexión número 8, haciendo este tema que se llama Soñador Loco o Crazy Dreamer, que es un tema de Carlos Viso.
0: Pero un tema no grabado por Conexión número 5.
1: No grabado no. por Conexión número 5, no, porque es del 78.
0: O sea, es un inédito.
1: Exactamente.
0: Hasta ahora, ¿no?
1: Así es.
2: ¿Otro tesoro escondido?
1: Hay unos cuantos.

0: ¿Y qué dicen los oyentes soñadores locos también que a esta hora de la madrugada whatsappean con Radio 10?
1: Dicen por aquí Carlos de Salta Luján. Carlos, hola. Pude escuchar un poquito en la semana el homenaje que le hiciste a Miguel Zavaleta. Teníamos amigos en común en La Caldera, Salta. Ellos le decían Quirquincho Rubio y un día llegó con Charly García, que fue un habitante más del pueblo durante unos días. Gracias por lo recordado, contame de tu espectáculo en Santa Evita. Santa Evita y sus últimos locros, otra víctima más de este gobierno camaleónico. Carlos de Salta.
0: Bien, te contaré después, es el lunes que viene, no hay entradas para ese espectáculo. Podríamos ir a Salta a hacerlo, ¿no? Pero el 26 nos encontramos todos en Cambalache.
2: Hola, Poli. Yo creo que el discurso de Milei no convenció absolutamente a nadie. La realidad es otra, económicamente estamos muy mal, pero sí, son vivos ellos, ¿eh? Ellos son vivos porque te corren por izquierda con el tema del Malvinas. Te corren por izquierda y fueron los que apoyaron el hundimiento de Belgrano. Bueno, José de Microcentro.
0: Gracias, José.
1: Hola, Poli. Soy Claudio de José León Suárez. Debido a este manotazo de ahogado del Peluca, tenemos que rearmar la milicia. Desde ya contamos con tropas como las que vemos los miércoles, muy enérgicos, señores y señoras de prefectura y gendarmería que reprimen todos los miércoles a los jubilados. Se ganaron la posibilidad de tal vez ir a Malvinas. ¿Tendrán toda la posibilidad de demostrar esa bravura que demuestran con los jubilados? Gracias.
0: Ni en broma, ¿no?
3: Hola, Carlos y equipo. Hermoso programa, como siempre. Cuando pusiste el primer tema y nos pediste que adivináramos, en cierta forma, quién era el que cantaba, no sé, me vino a la cabeza Carlos Mellino. La voz la encuentro un poquito parecida, aunque soy un poquito sorda. Bueno. Me encanta y no lo conocía a este intérprete. Bueno, algo más para aprender de música de tu mano. Un abrazo hermoso y felicitaciones a los músicos. Bueno, Alicia de la Paternal.
0: Pensaste en el cantante de Alma y Vida, ¿no? Por ahí había un parangón con un sonido de época.
1: Andrea dice, aguante la conexión número 8, el 25 de septiembre nos vemos en Rondeman. Después dice Liliana, qué belleza esas hijas, lo recuerdo a Carlos, me encantaba. Y por último, dice aquí Mirta, se nota el amor presente entre las hermanas, papá y mamá, abuela, es como verlos en familia, abrazos.
0: Bien, qué lindos los mensajes, ¿no? Qué lindos mensajes.
4: Carlos, buenísimo, bueno. Ese tema con su blanca pared, impresionante, buenísimo. Grande las chicas y toda la banda, Carlos de Caseros.
0: Gracias a vos, ¿eh? Como un soñador loco, al haber sido de este mundo en el 2005, ¿qué se perdió de bueno, Carlos Viso?
5: Y dos, conocer a dos de sus nietos, a Emma y a Martín.
6: Ahí me tocas el corazón.
5: Sí. Sí. Que nosotras pudiéramos decirle en vida todo lo que lo admiramos. Tal vez siento que no se lo expresamos lo suficiente, porque no lo habíamos descubierto.
6: ¿Por qué no lo sabíamos?
5: Igual nos cansamos de recibir, creer o reventar. Yo elijo creer y sentir millones de anécdotas y señales de que hay algo que está sucediendo más allá de su partida física, y tengo la certeza de que esto no sucedió por casualidad. De hecho, hasta hinchamos porque Selmar encontró de las manos de Bergeret, que también fue un productor de Carlos.
0: Selmar Garín, guitarrista y factotum de este proyecto.
5: Exactamente.
0: Y Bernardo Bergeret, un empresario del mundo de la música, muy vinculado a la creación de grupos y a la grabación de discos.
5: Claro, pues Selmar está escribiendo la biografía de Carlos. Entonces están entrevistando a distintos personajes y sigue recopilando información que no para de aparecer, y en uno de esos encuentros con Bergeret le revolvió unos acetatos, y en uno de esos acetatos había dos canciones de Eduardo Mateo inéditas.
0: Bernardo Bergeret es uruguayo.
5: Que jodemos, que se las mandó papá a modo de reconocimiento y regalo, pues las terminó editando con su sello No Ceso, viajó a Montevideo, se encontró con la familia de Mateo, de hecho también hay mucha vinculación de la historia de la música de mi viejo con el Uruguay, por eso fue también completamente sorpresivo encontrar dos temas de Mateo que mi viejo eligió en el año 73 y están acá en el disco Americano Soy. hay como un montón de componentes que se van uniendo y van sucediendo entre el pasado y la realidad, y todo el tiempo estamos como en este viaje de ir y venir, alucinante, de mucha conexión. Pero bueno, volviendo a la pregunta, yo fundamentalmente me hubiera gustado compartir su música con él en vida y nada, y decirle cuánto lo admiro.
0: Y como peronista del 73, que votó a Cámpora seguro y que estaba contento con Salvador Allende, presidente de Chile, y que soñaba con un futuro distinto y que venía de una dictadura que seguramente había sufrido y de censura, ¿qué se perdió al haber sido de este mundo en 2005? Se perdió el gobierno de Néstor Kirchner y de Cristina Fernández de Kirchner, digo, entre otras cosas.
6: Sí, por supuesto, se perdió eso, se perdió el amor de la gente, porque yo creo que esto, yo estoy un poco peleada con las redes sociales, pero creo que las redes sociales hicieron que un montón de gente que estaba muy sola se reencontrara con un montón de gente que la quiere, y creo que para papá hubiera sido una herramienta muy valiosa para poder poner en valor todo esto que él cargaba muy solo y que no sabía cómo hacer para volver a la, ¿no? Entonces creo que se perdió también esta posibilidad, pero
0: Fueron 30 años,
6: es un montón, en 30 años pasaron
0: claro,
6: un montón 30
0: años de que no estaba.
6: Claro, son

0: Un montón de cosas. Pero si tengo que elegir una sola cosa, como dijo Lucy antes, lo que más me duele de que el viejo no esté es que no haya conocido a sus nietos, a Emma y a Martín. Porque a Oli, su primer nieta, sí la conoció. Y que son los tres tan musicales y tienen esa sensibilidad que él tenía,
1: Total.
0: que siento que más allá de que sabemos que está en algún lado y que nos escucha y que todo esto es porque él quiere que así sea, siento que nos perdimos de esa conexión.
2: ¿Con qué seguimos ahora?
3: ¿Con qué seguimos,
0: ¿Con qué
3: jefas?
1: Y vamos con Muchacha una noche.
0: Muchacha, muchacha, una noche.
2: Muchacha una noche.
0: Muchacha
2: Muy bien.
0: Una noche.
1: El bamba y el estribillo te va.

0: Porque se ríen.
1: Porque
2: cosas del oficio.
1: Sí, queríamos hacer otro tema y bueno, me confundí de título y acá el hombre orquesta.
3: Salimos a la cancha.
0: Bueno, sí. es que había que salir de esa emoción para ir a la emoción artística, ¿no? Porque es complicado.
3: Sí, es muy lindo revisar la obra de Carlos y la verdad es que cuando vos decís ¿con qué seguimos? Sigamos con cualquiera de Carlos, que está todo bien.
0: Que cualquiera viene bien, ¿no? Para el que no supiera qué pasó, digo, que ahí hay otro elemento. El rock argentino se desarrolló desde los comienzos, si ponemos como comienzo el éxito de La Balsa, o un año antes, los Beatniks grabando Rebelde, etcétera, 65, 66 en una dictadura militar. Ajá. 65 todavía no, 66 ya dictadura militar. Es decir que los primeros 6 años de rock argentino, 7 años, fueron bajo dictaduras militares. Uh-huh. Y es el periodo fundacional, ¿no? El momento en que aparecen Los Gatos, Almendra, el momento en que aparece Vox Dei, el momento en que aparece Sui Generis. Es un momento complejo en la historia argentina, pero en que en el arte todavía ocurren un montón de fenómenos. Mafalda.
3: Sí.
0: Por dar un ejemplo, sí. El rock en castellano, que es ese palo, un montón de obras literarias, hasta una ópera, Bomarzo, prohibida por la dictadura de Onganía, por la dictadura oscurantista, Piazzolla adelante con su revolución. El 73 se restaura la democracia, el rock ha ido endureciéndose, Spinetta ha pasado de Almendra a Pescado Rabioso, desde el nombre, y hay un montón de solistas, yo mencioné alguno, Piero, Roque Narvaja, Miguel Cantilo como parte de Pedro y Pablo, y en el caso de Carlos Viso, desprendiéndose de Conexión Número 5, que asumen el compromiso político exterior, radicalizando los contenidos de su música. Y todos sufren fuertísimamente las consecuencias. Roque Narvaja, después de 2 discos, uno de ellos llamado Octubre, el mes de las revoluciones, la revolución del 45 y la soviética, se tiene que ir a España. Y cuando vuelve de España ya no es nunca más el Roque Narvaja combativo que antes era. Miguel Cantilo, los Pedro y Pablo, se tienen que ir a vivir a España también. Y cuando vuelvan ya no podrán actuar con el nombre de Pedro y Pablo. Piero, ni hablar, también se tiene que ir de Argentina, también se va a vivir a España. Y cuando vuelve, vuelve manso y tranquilo. Sí, es así.
3: Despacio como una mañana de sol.
0: Y doy algunos elementos epocales. A todos los doma el futuro, el destino, la tristeza, el padecimiento. No son los únicos músicos argentinos del género que se van a vivir afuera y que tienen que hacer cosas afuera. Aunque parezca mentira, también León Gieco se exilió y se fue a vivir por un tiempo afuera de Argentina. Vivió en muchos lugares, incluyendo Estados Unidos. También ahí está Delmiro Molinari de Almendra. Ocurre también con Charly García, que termina fundando Serú Girán en Búzios, en Brasil, en el 79. Uh-huh. Es decir, hay un éxodo mucho más grande de lo que parece, porque como no hay un muerto desaparecido por la dictadura, parecería ser que no hubo compromiso político en el rock, y lo hubo montones. Algunos pudieron seguir su carrera, otros no. En el caso de Carlos Viso, se hundió en un exilio interno, por decirlo de alguna manera.
2: Total.
0: Y mientras otros tenían más resto o más fuerza, en este caso, eso no ocurrió. Y entonces quedó como ese fantasma que durante 30 años no hizo nada y un día desapareció. No estuvo más entre nosotros. Yo recuerdo en el momento de su partida, cuando se publicó la noticia, muchísima gente se preguntó, pero estaba vivo.
2: Claro. Exacto.
0: Porque no había habido señales de vida de su obra. Ustedes que están muy cerca se habrán sido partícipes de ese proceso, ¿no? Y de la gente que preguntaba, ¿y por qué no grabó más? Y la verdad es que no había respuesta.
2: No.
0: No había respuestas para eso. Ahora sabemos las respuestas.
1: Exactamente.
0: Y sabemos que tenía contrato con un sello multinacional, hoy se llama Sony Music, entonces no se llamaba Sony Music, y las políticas de los sellos multinacionales eran muy precisas al respecto también, ¿no? Ciertos materiales no se grababan. Para ciertos artistas había que ir a sellos alternativos y él tenía un contrato con un sello muy grande.
3: Vos recién preguntabas qué se perdió el Negro Viso. Una de las cosas que se perdió, no quiero ser altanero, es habernos conocido a muchos músicos que sí lo conocíamos, que sí era un referente para nosotros, y poder haberle dicho, mirá, yo la primera vez que escuché Proud Mary escuché tu versión, antes que la de Creedence, porque los disquitos de la conexión estaban en todas las casas, y aparte era parte de la estrategia de las disqueras de acá, de ponerte un montón de grandes éxitos, y de verdad hay mucha gente que conoce con su Blanca Palidez, primero por Carlos y después por Procol Harum, en una época no globalizada, pasaba eso. Él era un referente de los hits internacionales, y otro de los detalles que se viven hoy, muy bien recordado por el rock nacional, el Negro Viso, porque él era una pyme. O sea, el Negro tenía contrato y él le dio a muchos músicos sus primeros pininos, seguramente a David Lebón, seguramente a Papo cuando estaba tirado y no tenía un mango, decía, venite a grabar unas violas que y vas a cobrar. Y eso los músicos del rock recuerdan, que quien tenía un contrato y compartía esa dicha, bueno, con gratitud se lo recuerda.
0: Además ocurrió por sobre eso otra cosa que el futuro a lo mejor no ve del todo bien. Había entonces una diferenciación, más vale periodística, yo diría, entre lo que era la música de rock, la música progresiva, la música con respeto y la música comercial. Y vos podías quedar de un lado o de otro, a lo mejor porque un sello ponía o no publicidad en una revista, entonces una revista te incluía en una lista o no te incluía más. Recién nombraste a un grupo, a Trocha Angosta, sí. Había muchos otros, los Náufragos, sí. A los que le hicieron una leyenda de mala suerte, La Joven Guardia.
3: Pintura Fresca,
0: que quedaron del lado de la música comercial, mientras otros, como Los Gatos, quedaron del lado de la música no comercial. Y que estar de un lado u otro, salir mucho en la televisión o no salir nunca en la televisión, salir en tal revista o no, te dividía en dos bandos para el público que consumía eso. Y entonces si estabas del lado de los comerciales, a lo mejor nunca ibas a tener el prestigio que tenías si estabas del lado de los progresivos, aunque los progresivos fueran malísimos y los comerciales fueran muy buenos.
1: Tal cual.
0: Funcionaba así. Algunos episodios, como la canción El Extraño del Pelo Largo, saltaron la barrera del tiempo. Claro. Y fueron reivindicadas después por un palo y otro. Pero otros quedaron para siempre en el nicho de, bueno, eso es música comercial. Y se tuvieron que joder con eso. Y el resto de la música que no era comercial, no se vendía en los discos, era una cuestión de mote. Bueno, es otra de las cosas que pasó con Conexión Número 5. Quedó de este lado del prestigio para el público que consumía cierto modo de concebir la música, ¿no? Uh-huh. Para muchos otros no había una barrera ni una diferencia entre eso. Con todo eso hay que lidiar, porque es una cosa que te llueve, que no tiene que ver con los sueños ni con lo que vos empezás a hacer en un estudio y aquello que suena luego.
3: La marca Rock Nacional es un rótulo, pero inclusive la música que se cantaba en inglés por músicos argentinos, en ese momento era el Rock Nacional. Lo que pasa es que después, bueno, se armó todo un branding alrededor de qué es lo nacional y lo no. Hasta el propio García en algún momento tuvo que lidiar cuando le decían que se había vendido a Fiorucci.
0: Claro.
3: Solamente por un sponsor que tenía, porque parecía que el rock debía ser sangre, sudor y lágrimas, ¿viste?
0: Claro, y los artistas tenían que ser de verdad.
3: Claro.
0: El tema de la credibilidad, sí. Que es otro asunto, ¿no? Hay gente que terminó creyendo en cosas muy increíbles. Tenemos un presidente que es un subproducto de eso. Y otros que podían ser completamente creíbles haciendo lo que se llamaría música comercial y que eran recontra buenos. Total. Y que todo el mundo lo podría reconocer con el paso del tiempo. Vamos a escuchar de Conexión Número 8, el número 3 de la lista, que se llama Éxtasis. ¿Qué es Éxtasis, aparte de lo que está pensando?
1: Éxtasis es el primer tema, según la investigación de Selmar, que compone Carlos y que graba el tema de su propia autoría con Conexión Número 5. Y es un temazo.
0: Esta es la versión de Conexión Número 8.

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4: Carlos Bizzo y su conexión número 5 fue uno de los grupos favoritos de mi adolescencia. Eran realmente sobresalientes y ni hablar de la voz de Carlos Bizzo. Tengo todavía el long play, el de vinilo, donde están todos los integrantes con trajes de colores en la tapa. Recién pongo la radio, así que disculpen si estoy repitiendo algo, pero en esa época era famoso e intrigante el misterio que encerraban los guantes, o el guante, me acuerdo, creo que era una sola mano, el guante negro de Carlos Bizzo. Bueno, excelente lo que están haciendo y gracias por el recuerdo. Soy Enrique de Almagro.
5: Gracias, Enrique. Si recién prendés la radio, te perdiste lo que pasó antes. Estamos haciendo un homenaje a Carlos Bizzo y sus conexiones con el grupo Conexión Número 8, formado en su homenaje por sus hijas y otros 7 músicos con los que estamos compartiendo, con una parte de ellos, esta velada esta noche, evocando, disfrutando al mismo tiempo, con la melancolía que supone un momento de adiós, pero a lo mejor la puerta hacia otras cosas en el futuro, ¿no? ¿Cuántos monitores de televisión ven en este estudio? Cuéntenlo, 1, 2, 3, 4...
6: 6.
5: 6.
7: 8.
5: Yo veo 8, ¿no?
6: 8, no vi
5: nada. Yo veo 8. Bueno, toda la programación está muerta, está todo grabado, es todo viejo, la radio está completamente en vivo, llena de otros materiales y el WhatsApp bueno de los oyentes, María Luján Bravo, para aquellos que quieran seguir comunicándose con nosotros, es
8: el 11-23-66-0710.
5: ¿Qué dicen los que escriben a esta hora, además de tenemos ingestado? Los que graban dicen.
9: Muy bueno el último tema, no editado. Hola. De Conexión Número 5, cantado por las chicas. Impresionante. Edítenlo, queridas. Tienen todo, tienen el punch, tienen las voces, tienen todo. Queridas, querido, abrazo. Abrazo grande, Javier de Caseros.
5: Abrazo, Javier, muy amable, ¿eh?
6: Gracias.
5: Seguimos escuchando.
10: Oh, hola, ¿cómo estás, maestro? Hola. Carlos Polimeni. Mira, yo tengo un amigo que decía que la música es el arte de combinar los sonidos, ¿no? Bueno, entonces se me ocurrió esto así en un flash. Hace un ratito, estoy viajando en el 98 de acá hasta Avellaneda. Dice, se me ocurrió que el pueblo que se duerme, el pueblo que se duerme, se lo lleva el Schwarzenegger. Así está mi bolsillo, así está mi bolsillo, Caputo se lo lleva siempre. Bueno, no es la gran cosa, o sea, peor es invitar a Fabio en con Guido Casca y después ser presidente o prescindente. Me parece que se está acercando más a prescindente. Marilu, mira, no hace falta la luna, porque vos sos la luna. Si la estrella del camino de Deep Purple, qué buen tema, Carlos, qué buena música, qué políglota que sos. Vos no sos Polimeni, sos Poliglomineni.
5: Y no viste la luna. Qué linda luna esta noche, Raúl de Quilmes. Los que escriben, ¿qué dicen?
8: Buenas noches, excelente programa. Saludos desde Godoy Cruz, Mendoza.
5: Aguante Mendoza, saludos.
8: Estela de Barracas dice, qué lindo escuchar a Carlos Bizzo, a quien escuché a mis 12 o 13 años y me encantó siempre. Saludos, Poli, gracias.
5: Recién hablábamos de la conexión de Carlos Bizzo con Uruguay, con Montevideo y con uno de los más grandes músicos de todos los tiempos de Uruguay, un país con muchos grandes músicos como Eduardo Mateo, ¿no? Eduardo Mateo sería en el futuro el influyente arriba de carreras muy importantes como las de Fernando Cabrera o Jaime Rosso, incluso Rubén Rada, quien hizo cantar por primera vez una banda llamada El Quinto. La versión de Carlos Bizzo, de tal vez el mejor tema de la historia de Eduardo Mateo, Mejor Me Voy, suena así ahora en la radio.

0: Hermosa versión, ¿no? Hermosa. Por si no la conocían, hermoso el tema, hermosa la versión. A la hora de cantar, ¿dónde había aprendido Carlos Viso? ¿Era un cantor guitarrero así?
1: Autodidacta.
2: Él aprendió a tocar la guitarra
1: con los hijos de Edmundo Rivero,
2: que eran vecinos,
1: que vivían a la vuelta de la casa en Olivos. Ya que estoy hablando de esto, le mando un beso enorme a mi tío Luis, que es el hermano mayor de mi viejo y que nos está escuchando casualmente, me está puteando porque no les avisamos, a Luisito y a Mabel, que siguen en Zona Norte, donde, bueno, mi viejo pasó toda su infancia y adolescencia ahí enfrente de la casa de Olivos, y a la vuelta vivían los hijos de Edmundo Rivero, y cuenta mi tío Luis que había una guitarra en la casa de ellos, y que los hijos de Muni, Muni Rivero, que era el hijo de Edmundo, le enseñó los primeros acordes a Carlos.
0: Edmundo Rivero primero fue un guitarrista destacado, antes de dedicarse a su carrera de cantor.
2: Ajá,
0: después tuvo problemas en las manos, ya no podía tocar la guitarra, pero también en esa casa debían sonar guitarras buenas, de verdad. Y aprendió a cantar. ¿Y la decisión de formar una banda y cantar en inglés fue de la industria discográfica o fue personal?
2: No. Fue de la industria discográfica, de cantar en inglés. Él era muy fan igual de toda la música negra, gospel, R&B, todo eso le gustaba un montón. De hecho,
1: blues.
2: El blues. El
1: B.B. King.
2: Él decía que...
0: En sus inflexiones, incluso al cantar en castellano, se nota esa influencia. Escuchaba a Wilson Pickett, qué sé yo, a Otis Redding. Sí.
2: Absolutamente. Y tenía ese caudal de voz y ese color, esa tesitura de voz que le daba para cantar. En realidad cantaba lo que quería, vamos a decir... la verdad, hizo también un ciclo de canciones italianas en el teatro
1: Coliseo
2: durante varios meses. Mi madre cuenta que era avasallante lo que pasaba en ese teatro. No hay nada de material más que un programa.
0: Nunca grabó, no hay un programa de televisión que haya metido una cámara, no hay nada.
2: Nada, no podemos, seguimos como buscando, pero no hay material de hay de todo, pero de Carlos Viso no hay nada. Es una cosa muy...
0: Muy rara, ¿no?
2: Sí.
0: La maldición. ¿Grabó una canción para la juventud peronista?
1: Sí. Grabó una canción para la... Sí. Una marcha.
2: Sí, ese grabó, es un simple.
0: ¿En qué año?
2: En el año... No te quiero mentir.
0: Son preguntas de curiosidad, ¿no?
2: Sí,
0: vieron,
2: sí,
0: que una cosa es preguntar y otra es interrogar.
1: No,
0: hay mucha gente que equivoca eso. No son interrogatorios, son preguntas. No,
1: por supuesto. Y puso su nombre en este simple.
2: Se llama Al Poder. Esto era por la vuelta de Perón, por supuesto. Juventud, o sea, Argentina Peronista.
0: Debe ser 72, 73, 72,
3: sí,
0: seguramente.
3: Sí, tal cual. Tal cual, y además es muy lindo escuchar la canción porque no hay

¿Y este será un saludo o será una pregunta irónica? ¿Cómo estamos hoy, ¿O un saludo? ¿Cómo estamos hoy? ¿Ratones paranoicos, no? ¿Es esto? ¿Qué es esto? Super ratones. Algo de ratones era. Un roedor era seguro. Estos son super, no paranoicos. Salió muy linda en la foto Ingrid, Ingrid Andrea, me dice Marcelo Cimino. Ingrid es una muy linda modelo, es cantante e influencer además, que estuvo estudiando teatro. Y seguramente va a venir alguno de esos días que por ahí, en algún momento yo me tome, no sé, un fin de semana. No estoy diciendo que me la vaya a tomar ahora, pero viste que Roberto Gervasi trae... Hace poquito me tomé uno, pero viste que generalmente Roberto trae este tipo de invitados los días que yo no vengo, ¿O no? Sí, últimamente viene pasando eso. Sí, generalmente gente del teatro, actrices, modelos, cantantes. Temazo que eligió Marcelo Cimino para este momento de la madrugada, para recordarles que mañana... Vamos a tener, más o menos a esta hora, el Susana Música, ya prácticamente a lo mejor terminando. El Susana Música, que es un especial de 10 canciones que arma la mamá de Fer Paulucci desde hace ya mucho tiempo. 310 programas que tiene. Mañana con Creedence, toda una novedad. Mañana tendremos también el grupo Queen. Mañana tendremos además a Lionel Richie. Entre otros de los invitados al trío noruego Aja. Además, en el Susana Música de este domingo estará Gala, esta artista de origen norteamericano, ya fallecida, tengo entendido. Bee Gees, que no puede faltar también. Como además una enorme banda que aún hoy sigue sonando y que sigue desplegando alegría, que es el grupo Kool & The Gang. En el Susana Música estará el compositor británico Brian Ferry. Y ya para ir cerrando, Spandau Ballet, con una canción de mitad de la década del 80. Y el cierre será con un artista norteamericano llamado Vincent Hill. Hoy que es el día... Hoy es el día del lunfardo. Gracias, Emilio, porque no me acordaba. Era el día de algo y ahí está. Vincent Hill mañana cerrando el Susana Música. Un día como hoy fallecía en Corrientes, nada más ni nada menos que Santiago Derqui, que se había doctorado de abogado en Córdoba, su provincia natal. Había fundado el periódico El Narrador. Fue diputado inclusive por la provincia de Córdoba en el Congreso General Constituyente, ministro de Justicia, Culto e Instrucción Política o Pública. Y fallecía un día como hoy, en 1867.

0: Hola, buenas noches, buenos días, te escucho, ¿quién sos?
1: Hola, chico de las 10.
0: Hola, amigo.
1: Hace como dos semanas que no...
0: ¿Qué pasó?
1: No me puedo comunicar, no es que no me puedo comunicar, sino que cambié de horario de trabajo, pero... Y sí, como son la rutina ahora del programa a la madrugada. Pero bueno, estamos acá, de nuevo.
0: Muy bien, muy bien.
1: Un tema solamente me hizo acordar, si es que no lo han pasado, el tema... Amanece en la ruta de...
0: De suéter.
2: No.
1: Bueno. Ahora sí, chicos. Aguante Boca. Para todo ese, sí. Toda esa manada de, de frío que le saca el mano. Hasta la ligaron un láser. Que Boca ganó porque pararon los penales por un láser.
0: Mira.

0: Ay, Dios, ya no sabe.
1: Increíble.
0: En cualquier momento le van a decir, la mujer de Riquelme tiene mal pintadas las uñas.
1: ¡No!
0: Y salen de abajo de las baldosas. Ya son muy obvios, chicos. Muy, pero muy obvios. Y más o menos sé que debe estar escuchando para el pana de Catán, que tanto se...
1: Sí, está escuchando,
0: bueno,
1: ahí.
0: Ojo, no tiene nada que ver con River.
1: No.
0: Hemos estado peores que River, ¿eh? Así que... Pero nosotros no nos colgamos de eso.
1: Un abrazo, amigo. Hablando del pana, hola, mis amigos, nosotros somos cuatro. Yo, el mayor y más responsable. Después vienen Marcela, Laura y Juan Manuel. Mañana estamos de cumple y mi buena acción es hoy saco a pasear y comer al nene. La buena acción. Abrazo, Rubén, el pana de Catán. Le mandamos saludos a Marcela y Laura de parte de Simino y Gervasi. ¿Sí? Están preguntando cuándo es el cumpleaños, así van. Mañana es el cumpleaños. La podemos ir a conocer a Laura y a Marcela. No, no rompa la foto. Angélica Chambi, muchas gracias, dice. El programa siempre lo escucho. Yo trabajo en costura, siempre en la noche, y le hacemos compañía. Bueno, un beso, gracias, amiga, por estar ahí compartiendo con nosotros la 10. ¿Y vos?
2: Soy Angélica. Hola, despiertos. Disculpe que puedo intentar de nuevo, ¿no? Porque más me pasa que me expresé mal.
1: Sí.
2: El programa buenísimo, yo siempre les escucho.
1: ¡Qué grande!
2: Me gustaría participar, ¿no? Igual, si no es, no importa, pero... quería saber...
1: Sí.
2: Si es día del hermano o de los hermanos. Nosotros somos seis mujeres.
1: Seis mujeres.
2: ¿No? O sea, somos seis mujeres, entonces, por ahí, o sea, un momento, se va a recordar de las mujeres, no sé.
1: No, pero en general es de los hermanos y hermanas los dos juntos, al mismo tiempo. Así que tenés seis hermanas, son seis en total, cinco más tenés. Bueno, podés saludarlas a todas. Así que aprovechá. ¿Y la séptima qué pasó? ¿Zafó o no? Zafó. Hay que ver quién era el presidente en ese momento. Hola, buenas noches, buenos días.
3: Buen día, Radio 10.
1: Buen día.
3: Habla Olga de la Ferrere.
1: Hola, Olguita.
3: Bueno, yo nací en Tucumán. Y...
1: ¿Qué pasó?
3: Somos tres hermanos de parte de madre y padre.
1: Muy bien.
3: Luego tengo tres... cuatro hermanos más.
1: Sí.
3: De parte de madre.
1: Muy bien.
3: Y bueno, los saluda a todos ellos.
1: Claro,
3: que
1: feliz
3: tengan
1: día.
3: Un feliz día, un feliz fin de semana.
1: Muy bien.
3: Y bueno, y para todos ustedes, que seguramente tienen hermanos.
1: Sí.
3: Y bueno, para toda la familia.
1: Bueno, muchas gracias, Olguita, un beso enorme. Mi amigo Carlos desde Uspallata, en Mendoza, me contó esta semana, bueno, y con mucha alegría, la reapertura del Paso Cristo Redentor, ya para todo tipo de vehículos. Hablamos de esto puntualmente. El tránsito del Cristo Redentor es el cruce internacional entre Argentina y Chile a la altura de Mendoza. Bueno, la circulación vehicular de todo tipo de automóviles ya está actualizada debido a que, recordemos, estuvo interrumpido durante mucho tiempo por las malas condiciones climáticas. Bueno, ahora el cruce fronterizo está operando con este horario que tienen de invierno todavía, que es a partir de las 9 de la mañana y hasta las 8 de la noche. Para el lado de Chile abren y cierran una hora antes, a las 8 de la mañana y a las 8 de la noche cierra. El paso, recordemos que había sido cerrado de manera preventiva, inclusive esta misma semana, después de haber estado más de 20 y pico de días, casi un mes, sin poder usarse por las condiciones climáticas, mucha nieve en la alta montaña. Bueno, lo cierto es que ahora se ha organizado el flujo vehicular. Carlos me contaba esto con mucha alegría, totalmente. Las autoridades inclusive habían dispuesto el corte de tránsito justo donde él vive, que es en la zona de Uspallata. Así que, bueno, igual todo esto está siempre a revisión, atento a lo que pase con la cuestión climática, pero bueno, ya estamos entrando de a poquito en la primavera, que ya se va acercando,

0: Ya estamos en septiembre, quedan muy poquito, en 2 semanas, ya de alguna manera, 15 días, estamos viviendo ya la primavera. Ya llegó la primavera. Y otra vez las mismas canciones de siempre. 100 años con las mismas canciones. Ya hay una de Palito Ortega, está la de Desacados, esa, ya llegó la primavera. Claro, después hay una de El Club del Clan, aquellas. ¿Te acordás? Claro, Miguel Alejandro. Es verdad, en septiembre fui, todas esas. Hola, buenas noches, buenos días, te escucho.
1: Chico, una pregunta. El aceite de...
0: De nuez.
1: ¿Cómo es que se llama? De nuez.
0: Sí, no.
1: Es como afrodisíaco, como el apio, ¿eh?
0: Ya te veo tomando. Sí, sí, es muy afrodisíaco, ya te veo tomando... Aceite de nuez. Igual Marcelo Cimino, que viene desde allá,

0: apoyar por Malvinas, no va a pasar. Bien, Juan Belicop, escucha, es profesor titular de Relaciones Internacionales de la UBA, es licenciado en Ciencia Política de la Universidad de Buenos Aires, doctor en Ciencia Política por la Universidad de Belgrano, consultor de la Organización de Naciones Unidas, del Banco Mundial, es un tipo recontra serio. Milei anda carancheando, como se viene viendo desde la cadena oficial para acá, la causa Malvinas. Yo les voy a leer una publicación de la BBC de Londres antes de esta nota. El lunes, el presidente norteamericano Esta es otra cita que hago de la BBC para introducir a Belicop, ¿no? El lunes, el presidente norteamericano, decía la BBC, Donald Trump, respondió a una pregunta de la BBC, yo no lo sabía, mira, era el periodista que preguntó, obviamente era británico, sobre si estaba revisando la postura de Estados Unidos respecto de las islas Malvinas Falkland. Así dice la BBC. Bueno, el presidente contestó, siempre reviso todas las posturas, esa es solo una de muchas. En abril, dice la BBC, un correo electrónico interno del Pentágono, del que informó Reuters, sugería que Estados Unidos estaba considerando opciones para sancionar a los aliados de la OTAN, que a su juicio no habían apoyado su guerra en Irán. Entre dichas opciones figuraba la posibilidad de que Estados Unidos revisara su postura sobre la reclamación británica de las Islas Malvinas Falkland. Las informaciones, dice la BBC, sobre esa postura, sobre esa propuesta, han resurgido en los últimos días en Londres en relación con el gasto de defensa. El artículo de BBC termina diciendo, el martes el ministro de Hacienda, John Healey, comunicó al diario The Times que trazaría una hoja de ruta clara para cumplir dicho compromiso con la OTAN durante la próxima revisión del gasto público, prevista para la primavera del año que viene. Añadió que esa planificación incluía una fecha objetivo para elevar el gasto del 3% del PBI del gasto militar. Está claro, la BBC lo dice. No lo dice Página 12, no lo digo yo, no, lo dice la BBC. Así que consulté al mejor analista posible, Juan Belicop, y me dijo lo siguiente.
1: Francamente no entiendo el planteo. Como usted bien dice, esta es una declaración absolutamente marginal. Algunos aventuran que en realidad en la conferencia de prensa donde se hizo esa pregunta, la pregunta no fue inocente, porque en la realidad es que los periodistas que tienen acceso a esas conferencias de prensa en la Casa Blanca en este momento son contados con los dedos de la mano y la mayoría de los casos ya vienen con las preguntas preaprobadas. Pero claramente el destinatario de esta pregunta no era la Argentina, era Gran Bretaña. Y la verdad es que Estados Unidos no tiene mucha munición para forzar a Gran Bretaña, su aliado histórico, pero además es un aliado mucho más que aliado. Estados Unidos con el Reino Unido tiene una relación de admiración profunda, mutua. Históricamente los lazos son muy fuertes. Y yo diría, si hay un país con el que Estados Unidos tiene una alianza inquebrantable, es precisamente el Reino Unido. Pero bueno, Trump no es un presidente habitual. Y por otra parte hay otro dato. Trump es un tipo que no solamente cambia de opinión de un día al otro, sino que en un mismo discurso al principio dice una cosa y al final se contradice. Ya entramos en esta historia, ¿no? Con lo cual, francamente, no entiendo. Es como, el punto es el siguiente. ¿Estamos en este momento en guerra, en un conflicto armado con el Reino Unido en las Malvinas, como lo estuvimos en el 82, en el cual Estados Unidos podría abandonar su neutralidad formal, porque en la realidad sabemos que le estaba dando información durante aquella guerra, particularmente información satelital, y pasar a apoyar el esfuerzo bélico de la Argentina? Hasta donde yo sé, no estamos en ese escenario. Con lo cual, francamente, no entiendo qué es lo que esperamos que surja de esta declaración de Trump, que en realidad es una amenaza al Reino Unido, que no tiene además ningún asidero.
0: Claro, está todo tan claro. O sea, cuando escuchás a la gente seria, a ver, no digamos los argentinos, Belicop, yo que somos argentinos, escuchá la BBC. Ellos dicen, esto fue para nosotros, esto fue por el gasto militar y el gobierno británico se comprometió a aumentar el gasto militar, que es lo que quiere Donald Trump, que le compren armas a los Estados Unidos. Ese es el final de la cuestión. Pero bueno, nada, Milei, insisto, está desesperado, está alocado como siempre, entonces trata de meternos a todos en la misma locura y que comentemos la misma locura. Es tan absurdo todo lo que dijo, lo que hizo. La Nación está, empiezo con la tapa de los diarios papel, La Nación tiene como título, las petroleras no se irán de Malvinas y el Reino Unido lanzó una advertencia. Esta es la consecuencia de esta locura. Es decir, no los echa, a ver, el Reino Unido hasta el jueves estaba ahí con las Malvinas. Ahora se agarró más que nunca de las Malvinas. No las van a largar. ¿Para qué? Si tiene un tipo acá que insiste en militarizar el país. ¿Sabes qué hicieron? Reforzaron todo lo que es militar en las Malvinas. O sea, la defensa militar de las

0: Molina. Están en alerta, lo dijo el primer ministro británico. Declararon el alerta en las Malvinas. Es decir, no fue a favor lo que hizo Milei, fue en contra de la Argentina. No ayuda, no, no ayuda. Nos alejó de las Malvinas para que nos quede más claro, ¿no es cierto? Este es el título de La Nación, que yo creo que no es ni peronista ni anti esto. Bueno, acá lo tenés, acá lo tenés. Las petroleras no se irán de Malvinas y el Reino Unido lanzó una advertencia. Mirá que les va a hacer cosquilla que Argentina, las sanciones, pero si tienen el mundo para comprar dos tornillos que podrían venir a comprar a la Argentina. Va, va, listo. Monjas de clausura abren las puertas de su mundo, una nota color. La ONU cambia los mapas para ajustar el tamaño de los países. Este es un tema, lo voy a seguir. Lo leí anoche, muy por arriba. Pero me interesa porque es las Naciones Unidas, digamos, ¿no es cierto? No es un instituto privado o algo así medio rebuscado, no. Son las Naciones Unidas. Yo por lo menos lo voy a seguir. Perfil en tapa tiene. El endeudamiento llegó al Congreso y después, pobre gente, está mal esto. Tiene el nombre de los diputados y todo lo demás que tienen deudas. Y publican la deuda que tienen. Me parece que está mal. Me parece que está mal. O sea, criticar a los diputados por lo que hacen, pero que deban, qué sé yo, no sé, hasta habla bien de ellos. Que no son chorros. Adorni no va a tener ninguna deuda. ¿Se entiende lo que digo? Y escrachan nombre por nombre, pero bueno, qué sé yo. Un gobierno malvinizado cree que cerró su interna y relanza su campaña. Ah, miércoles. ¿Con qué poquito se hace campaña en nuestro país, no? Bueno, Clarín en tema, en tapa dice dura reacción británica al discurso de Malvinas. Nuestros militares están 24 horas en alerta. Listo, ya está. Gracias, Milei. Seguí charlando nomás de lo que no nos interesa charlar. Vamos a hablar del Día de la Industria. Mira, el Día de la Industria pasó, fue el 2 de septiembre. Les cuento una anécdota al pasar, ya que a veces el programa lo hacemos un poquito más cotidiano, con la cotidianidad, y bueno, a veces hay que salirse un poquito de eso. Vos sabés que en 1500, si la memoria no me falla, fue 87, 1587, se parte una carabela. Era San Antonio el nombre. Bueno, de Argentina, que no era Argentina, el Virreinato de Río de la Plata, a Brasil. Por ese hecho en particular, bueno, en el año 1941, Castillo, presidente de la Argentina, a instancia de la Unión Industrial Argentina, que unos años antes le había pedido o había dicho que el 2 de septiembre era el Día de la Industria, por esa razón, publicó un decreto y desde el 41, bueno, se celebra el 2 de septiembre de la industria. Bueno, la carabela. Llevaba, obviamente, cuero, llevaba harina y no recuerdo qué más. Fenómeno. ¿Sabes a quién? A Brasil. Que no era Brasil, era el imperio en ese momento. Bueno, pero digo, las cosas de la vida, ¿no? Hoy tenemos un tipo que va y le dice al presidente de Brasil cualquier barbaridad y nuestro Día de la Industria se celebra por el primer despacho o la primera exportación argentina que fue a Brasil. Un datito al pasar, pero no se lo digas a nadie. La historia cuenta que esa carabela tenía algo en la parte interna de la carabela, muy abajo. No recuerdo el término marítimo correcto, muy, muy oculto, lingotes de plata que habían traído de Potosí y los estaban mandando de contrabando a Brasil, porque no se podía mandar, porque nosotros dependíamos de España, a Brasil ese tipo de mercadería, concretamente plata del Alto Perú, ¿se entiende? Pero bueno, una anécdota al pasar. Eso se recuerda con el 2 de septiembre, Día de la Industria. Ahora bien, quise ir allá, atrás, no quedarme con los economistas, con digamos, la gente que está hoy en la industria. Fui a hablar, ¿sabés con quién? Una señora que creo que tiene muy buena memoria entre muchos de nosotros, Débora Giorgi, ¿te acordás? Débora fue, bueno, es economista, fue ministra de Industria de la Nación, 2008-2015, fue también ministra de la Producción acá en la provincia, 2005-2008, y actualmente secretaria de la Producción en La Matanza. Es una señora. Muy, muy, ¿cómo le digo? Muy, muy culta, muy refinada. Así es que la vas a escuchar hablando del estado actual de la industria y la comparación ahí sobre el final con otra época donde la industria no te daba malas noticias como ahora. Escuchala, Débora Giorgi.
1: Hemos tenido un país mucho más industrial y no hace tanto desde el punto de vista de la referencia histórica, ¿no? Sí, estamos mal. A ver, ayer fue un día de la industria sin nada para festejar, pero con mucho para reconocer a los industriales que la siguen peleando, que siguen buscando cambios del layout de planta, nuevos nichos de producto, optimizando

0: la cantidad de turnos, pero realmente estamos mal. Este modelo, esta propuesta del gobierno nacional es esencialmente desindustrializante, ¿no? Y bueno, usted se imagina que en la provincia de Buenos Aires, donde se produce el 50% de la industria del país, y dentro de la provincia de Buenos Aires, La Matanza, que aporta el 10% de la industria de la provincia, lo sentimos mucho. A ver, usted me decía parangones históricos. Le voy a dar un solo número, y hablo de Néstor. Si uno compara el primer semestre de este año, EMAE, Indicadores de Actividad Económica del INDEC, el rubro industria, primer semestre de este año, con el primer semestre del 2015, que no fue un buen año, ¿no? Usted tiene una industria que es 14% más chica. Eso en términos de actividad, en términos de acervo productivo, en términos de pérdida de capacidades laborales, es enorme. 11% menos de uso de capacidad instalada. Es un factor que además en un contexto mundial donde el avance tecnológico es vertiginoso. Entonces tenemos capacidad ociosa, no se puede... Los números, los márgenes no da para invertir, tenemos la inversión por el suelo, pero por otro lado avanza una tecnología a la cual no solamente tecnología, le abrimos en competencia desleal nuestro mercado. Mientras que el mundo, Estados Unidos, la Unión Europea, Brasil, en el marco de esta disputa China, Estados Unidos, tecnológica, comercial, arancelaria, que derrama en distintas consecuencias, protege su trabajo, protege su mercado, nosotros no. No han dejado en pie un solo antidumping, y no es pecado tener antidumping, es defenderse de la competencia desleal, es una medida consagrada en la OMC, y el país que más antidumping tiene son los Estados Unidos de América, y no con Trump, desde siempre.
1: Ahí está. Bueno, le agradezco a Débora que me haya atendido, muchos años de conocerla y hace también muchos años que no hablaba con ella, siempre es un placer por la claridad que tiene y por la altura para decir las cosas. Me encanta este tipo de reportaje. Bueno, 6:26 de la mañana, voy a ir ahora al diario Perfil, pero online, ya salto a los diarios online, que tiene como título principal, con la malvinización, el gobierno cree que aplacó la interna y recuperó la agenda. Me encanta la palabra cree porque si no sería increíble, ¿no es cierto?, que alguien pudiera decir eso. El gobierno cree que aplacó la interna y recuperó la agenda. Esto es pan para hoy, hambre para mañana. Esto es un manotazo de ahogado a todas luces, ¿no es cierto? Todo lo sabemos, todo lo vimos, todo lo dijimos. Pero bueno, qué sé yo, ¿viste? No se discuten estas. Yo creo no se pueden discutir porque es una pérdida de tiempo. Hay que pasar a temas superadores, no quedarnos en esto. Además tiene un artículo, este diario Hoy, que se lo voy a leer ya, que aclara todo. A ver, primero, dice el diario Perfil, es una nota en particular que me parece que es, para mí, la más esclarecedora de lo que publica hoy. ¿Cómo una advertencia de la CIDE aceleró el anuncio de Milei sobre Malvinas? Una alerta de inteligencia sobre el avance de Sierra Leone. Sierra Leone es el lugar donde van a explotar petróleo esta empresa británico-israelí, o más israelí que británica. Creo que tiene 65% de participación israelí y el resto británica. Precipitó la decisión de la Casa Rosada de preparar la cadena nacional. La CIDE elaboró el informe y también participó del armado del discurso presidencial. Esta es la partecita que quería leerles. Denme un segundo nada más porque aquí está. El gobierno confirmó además que el mensaje fue... Esto lo dice Perfil, voy a leerlo completito. El gobierno confirmó además que el mensaje fue trabajado entre el presidente, el canciller Pablo Kirchner y la CIDE, el Servicio de Inteligencia del Estado de la Nación. Así el organismo pasó de ser una fuente de información estratégica a intervenir directamente en la construcción del mensaje con el que el Poder Ejecutivo decidió presentar su nueva política sobre Malvinas. Lo único que voy a tomar de esto es que participó la CIDE, que tiene encuestas a trocha y moche, hace encuestas, gastan toda la guita, le han puesto guita a lo pavo. Hay un artículo hoy en Página 12, mirá, voy a mezclar los dos temas y los dos diarios. Dice, sí de la causa sagrada, con la excusa de su flamante brote malvinero, desconocido hasta ahora, Milei le entregó 30.000 millones extras a la CIDE. ¿Te das cuenta? Bueno, el gobierno confirmó además, dice Perfil, ahora que el mensaje fue trabajado entre el presidente y el canciller Pablo Quirno y la CIDE. Yo pregunto, ¿cierto? Con un tipo que no se interesa en la política, que tiene problemas, Milei. Pablo Quirno, que viene del empresariado, que comete errores garrafales, ¿qué debe saber de política exterior este tipo? No, el y la CIDE dice, ¿y cuál de los tres maneja información y pudo haber elaborado el discurso de la cadena nacional? La CIDE. Mirá que Milei, mirá que Kirchner, no, es la CIDE la que hizo ese discurso. Y yo no me como en absoluto, que hayan tenido como estrategia parar lo que hoy le salió en contra, están todos los diarios, ¿no es cierto? Las petroleras no se irán de Malvinas. No era el objetivo ese. El objetivo es instalar un tema para que todos los argentinos hablemos de otra cosa que no sea de lo importante, de la economía, cómo nos va a nosotros y cómo llegamos a fin de mes. Esos son los temas. Esta cadena nacional, elegir este tema a contramano de la historia, con irracionalidad expuesta, responde a un solo motivo. Manotazo de ahogado, acá hay que hablar de otra cosa, se cae como un plomo la candidatura de Milei para el año que viene. Entonces la CIDE lo advirtió y le dijo, mira, armemos esto, aquello, lo otro, nos prendemos del trapo de las Malvinas, de los muchachos de la selección y vamos para ahí. Nada que ver con nada, porque si la CIDE, Pablo Quirno y el presidente esperaban que los británicos cambiaran una posición respecto de la explotación petrolera en Malvinas, hoy la Nación le está diciendo qué pasó. Las petroleras no se irán de Malvinas y el Reino Unido lanzó una advertencia. Y como si esto fuera poco, Clarín les dice en tapa, hoy, para que se enteren, dura reacción británica, nuestros militares están 24 horas en alerta. Chau. ¿Hay que agregar algo a esto? Mejor me voy a la pausa.
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0: 6:30 de la mañana en Buenos Aires, la temperatura 7 grados 7 décimas, la sensación térmica 6 grados 5 décimas. El gobierno amenaza con sancionar las actividades hidrocarburíferas en Malvinas. Confirmó que impulsará multas a empresas y accionistas que estarían desarrollando procesos ilegales en el entorno de las islas. En el listado hay 45 compañías y accionistas de Reino Unido, Israel, Canadá, Islas Virgen Británicas, Suecia, Kazajistán, Sudáfrica, la isla de Jersey, Dinamarca, Estados Unidos y Países Bajos. Conmoción en Córdoba, murió un nene de 2 años tras ser atacado por un pitbull. Ocurrió en una vivienda del barrio Villa Oviedo, en Altagracia, cuando el pequeño estaba con su madre de 19 años dentro de su casa. El menor fue trasladado de urgencia al hospital regional, pero los médicos no lograron reanimarlo. En media hora, Franco Colapinto correrá la última práctica libre en Monza. A las 11 será la clasificación que definirá los lugares de largada del Gran Premio, que se desarrollará el domingo desde las 10 horas de nuestro país. En la ciudad de Buenos Aires, el cielo está despejado, la temperatura 7 grados 7 décimas, la sensación térmica 6 grados 5 décimas, humedad 73%. 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

0: Gracias. Ahora presenta Néstor Centra con los adelantos deportivos para hoy. 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Néstor, querido, ¿cómo estás? Bienvenido, buen día.
1: Buen día, Tony. Buen día a la audiencia este sábado 5 de septiembre. Bueno, arrancamos por la Liga Profesional porque ayer Sarmiento le ganó como visitante a Estudiantes de Río Cuarto por 2-0, Belgrano Huracán empataron 1-1 y Platense Deportivo Riestra también empataron 1-1. Hoy varios partidos, 13:30 Aldo Civi Banfield, 14:30 Gimnasia y Esgrima La Plata Tigre, 4:30 de la tarde para Gimnasia y Esgrima de Mendoza Boca, que choca casi en el horario ahí con los Pumas, que después hablamos ahí a las 6 de la tarde. Hay un gran operativo policial en Mendoza preparado para la cercanía que hay con estos ambos eventos deportivos. Por supuesto, a las 7 de la tarde San Lorenzo Talleres de Córdoba, 21:15 Vélez Independiente. Fórmula 1, Gran Premio de Italia, Circuito de Monza, Franco Colapinto quedó noveno en la primera prueba libre, 10º en la segunda, ya tiene todas las actualizaciones en Alpini, fue mejor que Gasly. Hoy a las 7:30, dentro de un ratito, será la tercera prueba libre, a las 11, Tony, anotate, será la clasificación, llegas bien para verla, y la carrera mañana a las 10 de la mañana, a 53 vueltas, allí en Monza. Mundial Sub-20 de fútbol femenino, hoy Argentina va a jugar el partido inaugural a las 10 ante Polonia, y lo transmite la televisión pública, también si interesa ver el partido, me parece que sí que hay que acompañar a las chicas en este fútbol femenino en el Mundial. Y es Open, Tomás Echeverry derrotó a Mariano Pavón, encuentro argentino, 6-4, 6-4, 6-3, pasó a octavos de final, va a jugar ante el estadounidense Alex Michelson, y hoy, no antes de las 12:30, otra cosa para ver, ante Taylor Fritz va a jugar Francisco Cerúndolo. Rugby, te decía, juegan los Pumas a las 6 ante Australia, revancha del partido que perdieron 27-21 en Jujuy el pasado fin de semana, hoy en el Estadio Malvinas Argentina de Mendoza, como te decía. Y la AFA va a comunicar el lunes los amistosos para la fecha FIFA de septiembre y octubre. Pregunta, ¿será el partido de despedida de Messi? Bueno, veremos si aprovechan para eso o se organiza de otra forma. Hoy juega a las 20, hablando de Messi, 20:30, con el Inter de Miami ante Atlanta United, lo más destacado que podemos aportar en esta mañana de sábado, querido Tony.
0: Claro, bueno, te agradezco. Seguimos mañana, amigo. Abrazo grande.
1: Abrazo, hasta mañana, Dios mediante.
0: Gracias, gracias. Bueno, ahí estamos. Los que me quieran seguir, no lo he dicho porque estaba apurado hoy, tengo mucho material, pero bueno, estoy en Instagram, en @afnovasok. Instagram, @afnovasok. Bueno, señores, nada, no me quiero detener en muchas cosas que no tengan que ver con la realidad. Ahora voy a pasar a temas muy terrenales. Digamos que lo que está pasando con la gente de a pie me parece que es lo más importante, ¿no es cierto? Esto de Malvinas es una causa que va a trascender a todos los gobiernos, a nosotros, pero la verdad es que no hay nada nuevo que decir. Esta es la verdad, a excepción de, bueno, una actuación premeditada a los manotones, como lo hizo Javier Milei el jueves por la noche, patético por donde se lo mire, y criticado incluso por gente del propio gobierno, si no lo sabían. Hay críticas del propio gobierno porque dicen que esto es un boomerang. Ahora obliga a cambiar de posturas cuando hace 10 días atrás el presidente pensaba una cosa, cuando asumió dijo que era fanático de Margaret Thatcher. Mira, hay unas declaraciones muy importantes, todavía no llego a esa parte de los diarios, pero los británicos están muriendo de risa, para no decir otra cosa, de Milei. Hay un ex primer ministro, te lo voy a contar en un rato, no quiero adelantar los temas, pero te lo voy a leer, dice que es pro-británico y que es pro-Margaret Thatcher. Entonces se le ríen en la cara, porque lo traen de lo que dijo a lo que está diciendo ahora, ¿se entiende? Y sin valor ninguno, digamos, armó una cadena nacional con una farsa, con una interpretación retorcida de algo que no dijo Donald Trump. Básicamente fue así. De eso vamos a hablar un ratito. Ahora sigo en la etapa de los diarios, en este caso con los diarios online. Ámbito Financiero tiene como título principal: Argentina inició sanciones a empresas y accionistas por explotación de hidrocarburos en Malvinas. Ojo que hay un dato que me pasaron ayer. Si Milei va a sancionar a esta empresa que es el principal socio británico para la exploración y explotación de hidrocarburos en Malvinas, de capitales israelíes, dice que esa empresa tiene acciones en Mercado Libre, en la empresa de Galperín. Esta es información de ayer a última hora, trascendió ayer esto. Esto quiere decir que si Milei avanza con esto, va a terminar que tener va a tener que terminar sancionando a Galperín. O esa empresa se va a tener que ir de la inversión que hizo Mercado Libre. Una de dos. Pero las ramificaciones de una medida que cada día nos enteramos que es más a los manotazos. Manotazo por esto último que le cuento y además por la tapa de los diarios de hoy que le están respondiendo a Milei. No son ya la BBC, son Clarín, el de la Nación, que están diciendo que esto es un boomerang que se le volvió en contra. Bien, los otros temas de la tapa de los diarios, los gurúes de la CITE estiman una inflación de entre 1,6 y 1,8, pero dice... hasta febrero. Y empeora fuerte el pronóstico de crecimiento del PBI. Leí obviamente la nota. ¿Sabes qué dice finalmente de este tema que me preocupa mucho más que la inflación? A ver, ¿el crecimiento del PBI qué es? El PBI es el Producto Bruto Interno. Es todo lo que produce Argentina, lo sumás, eso se llama Producto Bruto Interno. Bien, lo que va a producir Argentina es del el año que viene, estamos hablando, pronóstico del REM, ¿no es cierto?, que es este relevamiento, esta encuesta que hace el Banco Central contra, digamos, con los operadores financieros, económicos, bancarios más importantes de la Argentina, les pregunta sobre inflación y le preguntan sobre proyección del PBI. ¿Sabés cuánto da para el año que viene? 2,1%. Bajaron el pronóstico que estaba en 2,4 a 2,1%. El año que viene en Argentina va a decrecer en lugar de crecer. Esto es el REM. Esto no es antojadito, esos son números. Esto que les gusta a Milei, los números están diciendo eso. Bueno, después, con su propuesta de Malvinas, Milei recupera la agenda y aspira a una aprobación unánime. Bueno. ¿Qué decir a eso, no es cierto? No coincido para nada con el título, ¿no? Con su propuesta de Malvina, recupera la agenda. No. No recupera la agenda. Instala una agenda. Que la gente la compre, que los medios lo compren es otra cosa. La recuperás cuando la gente compra la agenda y se pone a debatir la gente el tema que vos proponés. Eso es recuperar la agenda. Lo que Milei hizo es...

0: y desde Alfonsín y compañía se restableció
1: claro.
0: un poco el camino que había sido digamos, de lo que en 1960 Naciones Unidas llamaba concretamente a que Inglaterra y Argentina se sentaran para discutir el tema de Malvinas, y eso es un esfuerzo enorme.

Ese compromiso con el envío inmediato de más aviones, tropas o barcos, remarcó. Causa Andis, la Gendarmería Nacional avanzó con el peritaje de los audios atribuidos al exdirector.

0: Yo creo que si Vélez hace una presentación, ya es tarde. Uh-huh. El reglamento tiene que ser flexible porque de esos 6 jugaron solo 5.
1: Claro.
0: Aunque es claro, tiene que ser flexible. Y si en el caso de que hacen la presentación, la AFA para mí no va a tomar la decisión que por ahí quiere Vélez, que es darle el partido por ganado.
1: Una del mediodía.

0: de superación, de estar metido de lleno en la gastronomía, ¿no? Que qué lindo, ¿eh?
1: Fue difícil. Misma pizzería ya había salido en marzo campeón mundial.

entrada, pero te vuelve de otro modo, ¿sí? A veces es un esfuerzo que después te vuelve de estar, incluso hasta te diría, por supuesto los contenidos o la obra o la experiencia de lo que pasa en el escenario siempre es clave.